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2: ¡Nos vamos corriendo el tiempo! ¡Ay! Oye, el gallo, es que acaba de amanecer, pues. Nos vamos corriendo al tiempo de espera de las garitas. Son ya las 5 de la tarde con un minuto. Vemos del lado de la garita mariposa un tiempo mínimo para ingresar de al menos 60 minutos. Del lado de lo que es la Denis de Concini, vemos 60 minutos en la fila general, 10 para el cruce Sentry y 15 del lado del cruce peatonal. Me voy a ir con más música en la mejor 96.7. Aquí nomás.
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ya con 8 minutos, oiga, vámonos con más plática. Y le tengo yo una pregunta. ¿Quiénes son más inteligentes? ¿Qué cree usted? ¿Los perros o los gatos? Ay, ¿o los perros o los hombres? Es cierto. ¿Los perros o los gatos? Dígame la verdad. ¿Qué cree usted? Porque, ajá, sabemos que siempre ha habido como que mucha diferencia entre los perros y los gatos, ¿verdad? Por ejemplo, una de las diferencias más populares es que, pues, los gatos son más independientes. Pero, ¿alguna vez tú te has preguntado, te has cuestionado cuál de los dos es más inteligente? Pues hablemos de esto, porque dice aquí que el proceso de domesticación de los lobos hacia los perros empezó hace aproximadamente 100.000 años. Y en esta transformación, pues los canes, o sea, los perros, sufrieron una serie de cambios físicos, de cambios neurológicos. Y en sus inicios, los perros, pues, cazaban en jaurías, presas grandes, y siempre vivieron, pues, acompañados. Por eso, pues, tenían una mayor cercanía con los humanos. Mientras tanto, los gatos comenzaron a convivir con las personas hace entre 9.000 y 10.000 años. A diferencia de los perros, pues los felinos cazaban de forma más solitaria y principalmente, pues, pequeños mamíferos. Además, también pueden llegar a ser presas, no solamente cazadores. Así que, si ocupáramos definir quién puede lograr interpretar mejor el lenguaje humano y puede ser más obediente, pues yo creo que aquí sí diríamos que los perros. Pero, según algunos investigadores, pues porque el perro se comunica mejor con los humanos que los gatos, porque los gatos son más independientes. Y justamente uno de estos expertos decía: un felino, si quiere estar contigo, lo hace, pero cuando se aburre, se va. En consecuencia, pues es más difícil entrenarlo. Entonces, este tipo de cosas, este tipo de investigaciones explican que para el humano puede llegar a ser más inteligente un perro, pero no por su, por su nivel de IQ, sino por la facilidad que tiene para domesticarlo. Entonces, básicamente, el gato es un rebelde sin causa y como no nos puede llegar quizá a funcionar como un perro, lo podemos llegar a considerar menos inteligente que un perro. ¿Te das cuenta cómo somos? ¡Ay, no! Yo conozco un perro que por más que quiero no lo puedo domesticar, pero luego les platico de ese. Por mientras, vámonos con más música. Te quedas en la mejor 96.7, aquí nomás.

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1: Minutos. Oiga, vámonos entonces a la frase del día. Ay, se me perdió mi frase del día. Aquí está. Tu frase de inicio de semana para que inicies este lunes 8 de junio. Bueno, ya mejor dicho, para que finalices, ¿verdad? Porque ya se nos avanzó el día. Pero pues tu dosis de reflexión, de motivación, lo que sea que tú necesites en este lunes 8 de junio, aquí te lo voy a dar yo, claro que yes. De entrada, tengo que decir, ya ves que ahorita traía el mal del puerco, ya traigo hambre. Ya se bajó la comida, ya se acomodó. Ya merita la cena, ¿verdad? Claro, ahorita a ver qué... ¿Qué compro? Porque ni modo que digas tú, a ver, ¿qué cocino? ¡Ay, ay, sí! Se me antojó, fíjate. ¡Ay, se me hizo la boca! Unas alitas, yo compro, ni modo, voy a decir la marca, de esas que venden de carterita, para tú, de las enchilositas, ándale. Bachoco, sí, ni modo, ya lo dije. Y llegas y las haces, y haces un espagueti naranja. ¡Ay, no, qué rico! Qué rico, la verdad. Me recuerda mucho mi infancia, fíjate. Porque era lo único que me daba de comer mi mamá cuando podía, cuando quería cocinar mi mamá. Porque siempre yo tenía que comer tortilla pura con sal. Es cierto, nomás la quiero hacer enojar para que ahorita que llegue a la casa me diga, hija de la tal por cual, ¿por qué andas diciendo que no te daba comida? Es broma, es broma, es broma. Oye, ahí te va tu frase de la semana. Tu frase de inicio de semana, perdón. Dice así: nunca subestimes el poder de un nuevo comienzo. Oye, ay, y fíjate, ahora que lo estoy pensando, me suena esta frase, me gusta. Nunca subestimes el poder de un nuevo comienzo. Fíjate que solemos ser bien miedosos. Solemos ser bien miedosos a perder lo que tenemos, cuando en realidad quizá ni tenemos mucho, pues. Solemos tenerle miedo, nos rehusamos incluso a los nuevos comienzos. Y qué egoístas, oye, qué injustos, porque ni siquiera sabemos qué viene para nosotros. Cuando sabemos que los planes de Dios son perfectos, me sentí yo ya predicadora. Sí la armo, ¿no? Imagínate. Y en este momento te vas a levantar. No es cierto, no es cierto, no es cierto. Es puro cotorreo, ¿eh? Yo respeto a todos. Y a todas y a lo que decidan creer. Pero se me figuré, pues, ni modo. Quería cotorrear un rato. Oye, nunca subestimes el poder de un nuevo comienzo. Date la oportunidad de comenzar de nuevo. Date la oportunidad de perderlo todo. ¿Quién sabe si la vida tiene más para ti? Pero lo que ocupas es soltar eso. Ese poco que traes ocupas para que la vida te dé algo nuevo en abundancia, y tú eres tan aferrado que por andarlo cargando ahí, la vida no te va a recompensar. Es todo lo que yo te voy a decir. Ahí te dejo tu dosis de regaño en este lunes. Vámonos con más música, la mejor 96.7, aquí nomás.

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1: Las garitas son ya las 5 de la tarde con 38 minutos. Vemos del lado de la garita mariposa un tiempo mínimo para ingresar de 60 minutos. Lo que es la Denis de Concini nos marca 75 minutos la fila general, 5 el cruce Sentry y 20 el cruce peatonal. Vámonos a un corte en la mejor 96.7. Aquí nomás.
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irme, llegó el momento de decirle adiós por esta bonita tarde. Como siempre, yo no podría irme sin antes agradecerle por su valiosa atención y su valiosa compañía. Me voy, me despido. Mañana nos escuchamos con todo el favor de Dios en punto de las 2 de la tarde. Ah, mañana salimos a las calles de Nogales, ¿eh? ¿Quieres saber dónde vamos a andar? Pues quédate muy atento. Por mientras, te dejo con más de la buena música, de la buena programación, de la mejor. Y me despido con algo que me solicitaron en los mensajes. ¡Ay, ahí te va esa rola, loco! Te quedas en la mejor 96.7 y tú y yo nos escuchamos. ¡Hasta

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Son las 6:15. 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

son las 6:56. 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

las 7 con 13 minutos. 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

0: Son las 7:35. 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

Son las 7:55. 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

0: Buenas noches, ¿cómo estamos, mi raza, mi gente? Hoy es lunes 8 de junio del 2026, somos el equipo del Panda Show y estamos listos para llevarte diversión, entretenimiento y buen cotorreo a través de la mejor FM en cadena. Saludos a Acapulco, Ciudad de México, Cuernavaca, Durango, Ensenada, Guadalajara, Hermosillo, León, Mérida, Mexicali, Monterrey, Nogales, Piedras Negras, Poza Rica, Puerto Escondido, Querétaro, Puerto Vallarta, Tampico, Tijuana, también en Veracruz, Tepic, Nayarit, una verdadera cadena, y también a través de la aplicación de Claro Música en Centro, Sudamérica, y por supuesto en los Estados Unidos. 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Arrancamos con bromas y tengo a Randel, pan hombrecito. Oye, ¿de dónde es tu nombre, papá?
1: Pues para esto se supone que es inglés. Mi papá un tiempo se fue para allá y dijo que es inglés. ¿Es inglés, no?
0: Me suena como a reggaetonero, como Wisin y Randel.
1: No eres el primero que lo dice, pero sí, así suena.
0: ¿Verdad que sí? ¿Qué pasó, mi estimado Randel? Platícamelo todo. Bienvenido este lunes. ¿Qué tal tu fin de semana? ¿Chido? ¿Te la pasaste bien?
1: Todo padre, todo bien.
0: Qué bueno.
1: Gracias a Dios, con trabajo, pero...
0: Eso, bueno, trabajito, eso es lo bueno. Hoy estamos iniciando semana, broma, ¿para quién te escucho, Randel?
1: Mira, esta es una broma para mi hermano.
0: Uh-huh.
1: La verdad es que ya desde hace un tiempo ya la había querido hacer, pero por una o por otra no se puede, pero ya estamos. Mira, aquí el problema es, bueno, no el problema, la broma se trata de hacérsela a mi hermano y decirle que pues, básicamente que soy un postulado para gay.
0: Ay, a ver, pero ¿cómo que postula? O sí, sea, mira, ¿que tienes gustos, aficiones, tentaciones o que eres gay?
1: No, que ya estoy cayendo en las redes, en las tentaciones, porque pues yo conozco a varios de sus amigos, entonces podría yo decirle que pues, a este tal amigo Gonzalo, que se llama, que... tengo allá algunas pláticas y demás, y decirle que pues mi esposa me cachó los mensajes con este chavo.
0: Ah, eres casado, ok.
1: Sí, que me cachó estos mensajes mi esposa, y sobre estos mensajes, pues se derivaron varias cosas, y pues que yo básicamente ya no me siento a gusto con mi esposa para hacer... Pues era así que el delicioso, como le llaman, pues ya no siento la misma atracción, y pues que me siento raro.
0: Ok, oye, ¿y tu hermano tiene muchos amigos de la comunidad o algo así?
1: Sí.
0: Entendí. ¿Sí, sí? Porque sí. ¿Tu hermano lo es?
1: Sí, mi hermano lo es.
0: ¿Cuántos hermanos son varones?
1: Varones somos dos.
0: ¿Dos? ¿Y mujercitas?
1: Ninguna.
0: ¿Ninguna?
1: Bueno, sí, mi hermana.
0: Ah, ok, ¿cómo se llama tu hermano?
1: Mi hermano se llama Ricardo.
0: Ricardo, ¿tu esposa?
1: Mi esposa se llama Aileen.
0: Ok, entonces aquí tú vas a encaminar la broma, independientemente de lo que me has platicado, es ¿cómo se lo dices a Aileen? ¿O que tienes el gusto por Gonzalo? ¿O que quieres salir del closet? ¿O cómo lo enfrentas con la familia? ¿Para dónde va?
1: Eso, pues básicamente que ya con la relación con mi esposa ya no es la misma.
0: Ok.
1: Dos, que pues ya me está latiendo ya esa onda. Y tres, un consejo que él me pueda dar para no sentirme mal, se podría decir. Y pues que me diga un consejo para cómo yo decirle a la familia.
0: Perfecto, ya está. Vamos a ver cómo reacciona. ¿Dónde estás ahorita, Randel?
1: Yo ahorita estoy aquí cerca de mi casa. Tenemos un negocio de pan, entonces estamos aquí en la calle vendiendo el...
0: ¡No,
1: el,
0: chavo!
1: ¿Y qué tipo de... para la broma. Ah, ok. Para esto estamos en la casa.
0: Me lo acabo de alburear y ni siquiera se dio cuenta. Ponte trucha, Randel, te acabo de alburear, mi rey. ¿No te diste cuenta, verdad?
1: No.
0: A ver, ¿qué vendes?
1: Pan.
0: No, chavo.
1: Como que
0: ¿Quién
1: ya
0: entendió?
1: Te
0: ¿Le entendió? ¿Quién no?
1: Como que ya te entendí.
0: Bueno, en directo desde el Panda Cool Center, hoy es lunes, las bromas están en tu show.
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3: Qué tranza, mi panda. Aquí manda un saludo para todos los troqueros de San Diego, Los Ángeles. Aquí ya llevamos un buen ratito escuchándote, mi pandita. Actualmente estamos viviendo en la bella y coqueta Tijuana, pero siempre, siempre ahí echándole ganas y escuchando tus mejores bromas, pandita. Por favor, manda un saludo para toda la raza que le gusta las bromas del Panda Show, de parte de su amigo Jorge Román, más conocido como el Homie, como el Padrino, como el Albert, como el Dior. Saludos para toda la gente de Guerrero, de Loyor. Gracias.
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9: Sí, bueno.
1: ¿Bueno?
9: Sí, ¿quién habla?
1: Soy yo, Chato.
9: Ah, ¿qué pasó?
1: Oye, pues, quiero hablar contigo. A lo mejor no es el momento porque sé que estás ocupado. Pero hace un rato que veníamos en camino para acá. Paola No. Me pidió el teléfono, Pau, pues para poner música, ¿no? Pero pues me cachó unos mensajes con Gonzalo.
9: Ajá, y luego.
1: De que, pues, ahí hace un tiempo ves que nos separamos y eso, y pues ahí empezaron los mensajes de que pues me invitaba a salir y que yo salía con él. Y entonces, pues, de esos mensajes, hace no mucho me escribió y me dijo que nos viéramos. Entonces yo acepté y fue en el tiempo que yo ya estaba con Pau. Y esta ocasión, pues, salimos y pues ahí hubieron un poquito de cosas, ¿no? Pues ya sabes, ¿no? Entonces, pues ahorita Pau pues discutimos y pues no sé cómo decirle las cosas, porque pues no sé, me siento mal, no sé, ahora sí que no sé, hermano.
9: Ajá, a ver, pero quiero que me expliques algo, o sea, ¿te acostaste con Gonzalo?
1: Pues sí. Okay. Sí, pero pues no sé cómo sentirme ante eso. Pues ya igual con Pau, pues ya desde hace un tiempo ya no, las cosas ya no van igual, ya pues para hacer el delicioso ya no es lo mismo, ya no siento igual, ya no me llama la atención, ya Pau. Pau, ajá.
9: Ahí. ¿Eso cuándo fue?
1: Va a tener como unos 4 meses, yo creo. Y de los mensajes, pues, esos fueron antier. Pues sí, estoy muy confundido de todo eso.
9: Mira, confundido no estés. O sea, al final de cuentas, pudo haber sido una... Es una experiencia, ajá.
1: Sí.
9: Aquí lo malo es que tuviste que haber tenido mucho cuidado en ese aspecto, Rosa. Acuérdate que pues lo sí, íntimo, pero cuando no es algo de tu esposa, siempre tienes que cuidarlo. Y es pues algo sí, pero que, ocho, pues es algo que en el teléfono nunca debiste de haber tenido, nunca. O sea, tú tuviste que haber hablado con Gonzalo desde el principio y ¿sabes qué? Esto se va a quedar hasta aquí. ¿Cuánto tiempo tienes que regresarte con Paola?
1: ¿Mande?
9: ¿Cuánto tiempo tienes que regresarte con Paola? 4.
1: Pues no me acuerdo muy bien el tiempo.
9: Sí, después de la fiesta de Valentina, ¿no?
1: ¿Mande?
9: Sí. Después de la fiesta de Valentina. ¿Eso sí fue después de que regresaste de la fiesta de Valentina?
1: No, eso fue un poquito antes.
9: Ok, o sea, fue antes de que regresaras con Paola.
1: Sí. Pero pues parece ya estábamos en planes de todo eso. Y todavía después ves que me salía de fiesta y eso, y pues cotorreábamos, ¿no? No
9: bueno,
1: no,
9: y ahorita, ¿qué pasó? ¿Qué te dijo Paola? ¿Se dejaron? ¿Te mandó a la vez?
1: Pues discutimos feo, pero pues ya sabes sus palabras de que si voy a estar haciendo eso, que primero mis cosas, el otro y ahorita eso, pues ya no sé, estoy confundido, no sé si soy gay, no sé si soy bisexual.
9: Ajá, no, o sea, tú no te confundas, o sea, que Paola no te intimide en tu parte sexual, Randall, no, porque en ese aspecto tampoco te vas a meter, o tú lo viviste o tú lo tuviste como una experiencia. Yo sí soy gay, yo, porque yo sí tengo una atracción hacia los hombres, tú no, por lo mejor yo no soy tu persona, yo no soy tú.
1: Es que okay, el problema es que ya estoy sintiendo esa atracción por los hombres, o sea, te digo, ya para mí,
9: O sea, Pau, ya no me llama la atención. O sea, eso es lo que yo te podría decir a ti. Es ya no me llama la atención, Aileen, ya no.
5: Pero
9: me
5: causa otra mujer.
9: Tampoco, ya ni siquiera en el carro las volteé a ver o en la plaza o así, no, ya. No sé, no las veo igual a como antes, ¿sí me entiendes? O sea, a partir de ahí ya no, por eso estoy confundido, mi esposa, mi hija, todo lo que hemos hecho, lo que se está haciendo, los planes que están a futuro, todo eso, ¿sí me entiendes?
5: Okay.
9: Y nunca había sentido lo que estoy sintiendo ahorita.
5: No, o sea, yo sé que no, o sea, en primera es una atracción muy, muy, muy tona, o sea, a lo mejor y sexualmente ya lo viviste, te gustó. Yo ya te lo dije, a mí me gusta más acostarme con hombres que no son del ambiente. Obviamente hay gente, no sé, ¿nadie te escucha?
9: No.
5: ¿Nadie está contigo?
9: No, nadie.
5: No sé, me acosté con Eric, con el de los papayos, ya me acosté con el pollo, me he acostado con güeyes de Tepito, o sea que no son, pero que a la vez sí, a lo mejor y tú ahorita tienes una atracción por, a lo mejor es un deseo sexual, hasta ahí. Pero tampoco vas a tener una, no sé si quieres tener una relación con algún hombre o X cosa. Ahora, ponte a pensar solamente en tu hija y en tu esposa, como quien diría. O sea, si tú te sientes ahorita confundido, realmente no te confundas, siéntete libre. O sea, no te sientas, ¿cómo te diré? No te sientas presionado. O sea, trata de darte tu tiempo tú solo, o sea, obviamente con tu familia, pero de decidir bien las cosas. Ahora, ponte también a pensar en el problema, en cómo se siente ahorita Paola, en ver ese tipo de cosas. No es nada agradable, porque no es agradable. Yo ya lo viví con un amigo, yo les metí en problemas, yo me sentí culpable de que se hayan separado, pero al final de cuentas pues fue como él me dijo, es algo que yo quiero, algo que me gustó, y que al final de cuentas pues me compensan que ella, ¿ok? Entonces aquí habla bien con Paola, deja de confundirte, no te confundas, piensa bien en las cosas, solamente eso. Si tú ya vas a tener alguna atracción o algo así por el estilo, como lo estás mencionando ahorita, que ya ninguna mujer te atrae, tanto sexual como física, entonces decide bien o defínete bien en tu aspecto. No, porque no es agradable estar con una persona así, en este caso Paola, o no van a estar en una relación abierta, porque tampoco es nada padre estar en una relación abierta, de que tú en tu vida y Paola en su vida, y haciéndole cuenta que va a pagar las crisis, va a ser esta Valentina, ¿ok? Ahora, dile a Paola que esté un poco discreta, que no diga las cosas, que sea algo íntimo de ustedes dos. Habla con Gonzalo, o sea, habla tú con Gonzalo, dile lo que pasó. Tengan más pudor tú y él, principalmente tú. Si eso pasó hace mucho tiempo, ok, fue hace mucho tiempo, yo lo respeto, no te voy a juzgar, no sé quién, pero sí debiste haber hablado muy bien con él, digo, ya pasó. Pero ¿sabes qué, Gonzalo? A partir de hoy, nada pasó, nada de esto va a hablar, nada de esto se va a hablar por teléfono, nada. ¿Ok? Nada más. Eso es algo muy íntimo, Randall. Muy íntimo tuyo, que nadie tiene que saber.
9: Sí, yo lo sé, pero es que, ¿qué hago? O sea,
5: no te confundas.
9: El cómo lo beso, cómo lo acaricié, cómo estuvimos, no sé, a Pau siento, o más bien la decisión mía, pues es que, pues ya mejor dejarla ahí y dedicarme a eso, porque pues ya no me llama la atención, ¿sí me entiendes?
5: Uh-huh.
9: Entonces, pues más bien yo siento que esa va a ser la decisión, porque de otra forma no me veo, ya no estoy a gusto, ya no me siento bien con ella, con todo esto que está pasando.
5: Ajá, ¿y entonces qué van a hacer?
9: Pues no sé, es que el problema no nada más es que sienta la atracción por él físicamente, sino sexualmente. Para tener relaciones está chido, ¿sí me entiendes? No. Me late.
5: Pero, ¿en qué quedaste con Paola?
9: Pues no, o sea, sé.
5: Eso ya déjalo atrás, lo digo, Gonzalo, ya déjalo atrás, ya, o sea, ya te gustó, ya todo, ya déjalo atrás, ya. Ya tú decídete, o sea, tú ya tienes eso definido, ¿ok? Ahora, aquí el aspecto es, ¿qué va a pasar con Paola y con la niña? Pues, ¿en qué van a quedar?
9: Pues con Paola yo siento que ya hasta ahí las cosas, ya ya lo intentamos, ya no siento yo lo mismo. El otro día me pidió relaciones, no quise, la verdad no quise.
6: ¡Oh, Dios!
9: Igual me sentía, ella igual ya me sentía raro, ahora ya se dio cuenta de todo, ahora ella ya saca la conclusión del por qué, y pues, ¿cómo lo niego? Si al final de todo eso es verdad. Ahora, ¿cómo le digo a mis papás? ¿Cómo le digo a mi mamá? Mi papá, ¿sabes cómo es? Pues todos, básicamente, ya no es nada más mi familia, sino también la familia de Pau, de Aileen. ¿Cómo? O sea,
10: ¿lo tienen que saber todos? Pregunta.
9: Pues es que, pues, al final del día también es mi familia. Sí, o sea, a lo mejor.
10: Sí, pero trata de separar lo íntimo con lo familiar. Tú no puedes andar diciendo y preguntando por la vida qué es lo que te gusta o qué no te gusta. O sea, la
9: única. Pues sí, pero como saber. tú, o sea, pues yo quiero ser así libremente, no andarme escondiendo
10: en la unidad. No confunda las cosas, Randy. O sea, aquí porque yo me definí desde un principio. Aquí es algo muy íntimo tuyo que pasó. ¿De dónde me estás hablando? Primero.
9: ¿Mande?
10: ¿De dónde me estás
9: hablando? De un público.
10: Ahora, es como si lo dijera Raúl, güey. Que yo me acosté con él y le haya gustado. Lo hicimos varias veces, de poco hicimos algo.
9: Sí.
10: ¿Seguro que nadie me está escuchando?
9: No.
10: No quiero que nadie se entere, Randel.
9: No.
10: ¿Y a poco alguien dijo algo?
9: ¿Mande?
10: ¿A poco alguien dijo algo?
9: ¿A quién qué?
10: ¿A poco alguien dijo algo?
9: Pues no, pero pues yo lo que quiero es ser libre y no esconderme. O sea,
10: entonces tú ya estás decidido a ser así.
9: Sí.
10: Hazlo. A tu forma, pero hazlo. Solamente esté consciente de las cosas.
9: ¿Tú, hazlo. ¿Tú me ayudarías a decirle a mis papás?
10: Sí.
9: Pero ¿cómo le haríamos? ¿Cómo le diría a mis papás, a mi papá sobre todo?
10: ¿Pero cómo les vas a decir? O sea, ¿cuándo?
9: Pues...
10: ¿Ya no vas a ir de viaje?
9: Pues es que ves que este fin de semana nos vamos de viaje, vamos... Y pues yo creo que más bien va a ser regresando, porque si le decimos antes, pues no... Mira, no vamos aquí, a ir a gusto.
10: Aquí lo importante es... Regresando.
11: ¡Hay tres más! ¡Tres!
10: Hablar con la verdad. Simplemente, pues eso, hablar con la verdad.
9: Sí.
10: No sé qué. ¿En qué plan está Paola? ¿Cómo está Paola? Obviamente está retirada, que se le lleva la vez. Es prudente y es consciente. Lo que a mí me interesa es. ¿Qué va a pasar con ustedes? Como quiera le decimos a mis papás. Si es bueno o malo, al final de cuentas tú te la vas a tragar, yo me la voy a tragar. Te voy a apoyar, te voy a defender porque yo soy así, ¿ok? Aquí nadie es culpable de nada, ni mucho menos. Digo, Gonzalo, tú tienes la culpa. Al final de cuentas, tuvo la culpa en el sentido de que no fue consciente de lo que tú ya tienes, ¿ok? Ahora, si se enseñan pláticas, hubieran sido más... ¿Cómo te diré? Más público. No sé si ya tenías pláticas anteriores en estos días. O sea, ¿ya habías platicado con Gonzalo en la semana?
9: Sí, por eso fue que
10: pero eliminabas la conversación, la chivabas.
9: No, la dejaba chivada.
10: ¿Y se te voló hoy? ¿Qué pasó?
9: ¿Qué?
10: ¿Se te voló hoy a chivarla o qué?
9: No, pues nunca pensé que Paola fuera a ver los mensajes de Messenger. O sea, me pidió el teléfono para poner música y pues yo no tengo nada que explicarle a Pau, yo por eso te lo di, pero pues nunca me acordé de esa conversación.
10: ¿Y esa plática de cuándo fue?
9: Del miércoles pasado.
10: ¿Pero su plática fue de recordar o que lo van a volver a hacer?
9: Pues de que quedamos en que otra vez íbamos a salir.
10: Ok. ¿Dónde está Paola?
9: Pues estoy confundido, pero a la vez me siento enamorado por Gonzalo.
10: Uh-huh.
9: Entonces, pues ya no sé, mi vida es un relajo, ya.
10: Mira, ninguna persona es normal. Una persona debe estar bien. Otra persona tiene que estar loca. Ahora,
9: tú ya tienes la atracción, te sientes enamorado de Gonzalo, solamente yo te voy a pedir, por favor, fíjate de quién te vas a enamorar. Yo conozco bien a Gonzalo, sé cómo es. Si quieres estar con él, estás con él. Hola. Sí.
6: ¿Bien?
9: Pasa ahorita, si quieres. Pasa ahorita. Sí. Habla bien con Gonzalo.
12: El teléfono es público.
9: Yo también voy a hablar con Gonzalo porque es algo que no te vale. O sea, al final de cuentas, soy tu hermano. Y es algo que me tuvieron que decir desde un principio tú y él, principalmente tú. Así como yo te tuve confianza de alguna forma, tú también tuviste que haber tenido confianza de otra forma, ¿ok?

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1: Con esta llamada, quiero hacerte una última pregunta, hermano.
2: ¿Qué?
1: Te quiero hacer una pregunta antes de todo.
2: Sí, dime.
1: ¿Cómo se escucha el Panda Show? Porque esto es una broma.
3: ¡A toda máquina, baboso!
2: ¡Ay, qué pena!

0: Andel, no manches, hasta hiciste que se me saliera la lagrimita. Ricardo, es una broma de tu brócoli, ¿no es cierto? Espérate que estamos en la radio, espérate, no digas eso.
1: Ah, perdón.
0: Ricardo, es una broma de tu hermano.
1: ¿Y luego?
0: Nada, pues deja que te diga por qué él te hizo la broma. Adelante, Randel.
1: Porque ya desde hace un tiempo ya la estábamos planeando. Pau está ahorita aquí conmigo y...
0: La cuñada.
1: Ay, no. Pues, mira, me preocupaba más mi cuñada que mi hermano, te lo juro. Ay, no. Qué fea broma.
0: Ay, sí. Oye, ¿por qué fea broma? Pues Randel te comentó que, pues, le había gustado el Gonzalo y que...
1: Pues, porque yo convivía con sus amigos en un tiempo y... Pues se me hizo fácil a mí y a Pau hacerle esta broma, hacérselo creer y pues no sé, pues estuvo buena.
0: Pues mira, no te hubiera gustado, Ricardo, que Randel también fuera de la comunidad como nosotras.
1: No.
0: ¿Por qué?
1: ¿Por qué? Pues, muy erróneo. No.
0: Así ya hablaban el mismo idioma y los mismos y dicen, ay, ¿ya viste las nalgas de aquel? Ay,
1: qué tonto, la verdad.
0: ¿Ya viste las pompas de? Ay. Ay, ya viste al. Ay. Oye, Ricardo, fue una bromita en buena onda. Randel, despídase, compadre.
1: Bueno, hermano, gracias por ese tiempo. Sé que estoy ocupado, sé que estás ocupado, pero pues ya. Discúlpame. Te amo.
2: Los dejo. Yo te amo, bueno,
0: te amo, Ricardo. Bye. Cuídate. Hasta pronto. Te veo pronto, Ricardo, ¿eh? Besitos. Oye, Randel, ahí está tu vieja, ¿verdad?
1: Sí, aquí está conmigo.
0: ¿Y de quién fue la idea de la broma, tuyo o de tu vieja?
1: De los dos.
0: Hijos de su mal dormir. Son tremendos los dos. Pero que chido, una broma en familia para familia. Eso es lo importante. Sí, y eso sí, lo hacemos en el Panda Show. Dime, Randel, por favorcito, y tú también, Pao, ¿cómo se oye el Panda Show?
1: Aquí no te invitas.

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0: tu broma en este lunes 8 de junio del 2026 de toda la República Mexicana a través de la Mejor FM 800-726-3482, 800 Pandita, o tal vez mensajito vía WhatsApp al 55990 Panda, 55990-0726-32, desde los Estados Unidos también multilina sin costo 855-2611-804, o a través del WhatsApp de la diversión, el área es el 945-223-9850. Más bromas, si estoy en la Florida, ahí está Karina, ¿cómo estás?
1: Hola, buenas noches.
0: Buenas noches, Karina, ¿cómo dice que le va? Buen lunes, platícame, ¿bromita para quién?
1: Ay, es que mira, hoy es cumpleaños de mi hermana, ¿verdad? Y yo quería darle este regalazo.
0: Ah, qué bueno, ¿cómo se llama la hermana?
1: Bromita, Lucy.
0: Lucy, okay, perfecto. ¿Y qué broma para Lucy?
1: Oh, lo que pasa es que quería decirle que íbamos manejando la carretera, que a mi esposo

0: tal vez un año, no sé, y que si en ciertos meses, 2, 3 meses, no vienen a reclamar a los niños, que se van a, pues, a que los van a dar en adopción y ya nunca los vamos a ver. Y
1: no, espérate, ¿cómo en 2, 3 meses? Ni más, en 2, 3 días. ¿Para qué te esperas tanto?
0: ok, no, ya, como tú veas.
1: Oye, ok, está buena. ¿Cómo se llama tu marido?
0: Joel.
1: Joel. Entonces, Joel y tú ambos están de hindús, ahí en la Florida.
0: Sí, exacto.
1: Okay, ¿cuántos hijos tienen Joel y tú, Karina?
0: Tres.
1: ¿Tres hijos nacidos en los Estados Unidos, los tres?
0: Sí, pero quiero que seas bien racista.
1: Ahorita checamos. Primero vamos a juntar la información. Dame el nombre de tus hijos y las edades, nada más el nombre de pila, por favor.
0: Jonathan, y tiene 15.
1: Ajá.
0: Jocelyn, y tiene 12, y Eric tiene 6.
1: Eric tiene 6. Oye, ¿y tus hijitos sí están bien o palitos bien? ¿Traes panitos?
0: Sí, claro. No, entonces, eso ya lo tiene uno de raíz.
1: De ahí nos vamos a agarrar. Ok, perfecto. Entonces, ¿cuánto tiempo llevas en los Estados Unidos, Karina?
0: Ah, ya tengo 16 años, los mismos que tengo de no ver a mi hermana, y también como nunca han visto a los niños, como que también tienen esto de que no los conocen ni nada, siempre me dicen tráelos y ay, a mí me da miedo mandarlos.
1: Perfecto, muy bien. Entonces resulta que tú en familia ibas con Joel en alguna situación, hubo una infracción, los pararon y de ahí se vino todo el asunto, y ahorita ya están en migración, y bueno, pues resulta que viene todo el proceso de deportación, pero antes los van a meter al tambo por tantos años que llevan. Ok, y en la situación
0: por el delito de estar ilegal.
1: Ok, perfecto. Pues ya está, entonces todo esto sucede en la Florida, ¿no? ¿En qué parte de la Florida ¿dónde estás?
0: En Ocala.
1: ¿Y por dónde queda Ocala, mija?
0: Está como hora y media de Orlando.
1: De Orlando. Bueno, tú, incluso ya los transportaron a Orlando, ya no están en Ocala, ¿ok? Ya el asunto migratorio está en
0: se transportaron a Miami, porque a veces es hasta Miami donde los llevan para transportarlos para allá a México.
1: Ok, ¿ya hablaste con tu hermano hoy? ¿Has hablado con tu hermana, con Lucy hoy?
0: No, porque desde ayer estoy con lo de la broma y pues no.
1: Perfecto.
0: Aunque era su cumpleaños, no pude hablarle porque dije no, pues no.
1: ¿Estás lista, chancluda?
0: Sí, porque ella le da coraje a la gente racista, por eso dice que nunca viene para acá.
1: Ah, qué bueno que nunca ha ido, entonces no la vamos a dar. Ok, preguntita, ¿empiezas tú o empiezo yo?
0: No, tú, yo sí puedo hablar menos mejor, porque me da nervios, pero...
1: No.
0: Pero aquí, lo poco que se tenga que hablar, pues ya yo hablo.
1: Bueno, a ver, yo me la aviento, pero es muy importante, no es lo poco, es lo mucho que tengas que hablar. Porque aquí la que tiene que hacer el planteamiento de lo que pasó, cómo pasaron las cosas, eres tú, ¿ok? Y bueno, digamos... El clímax o lo manchado de la broma me toca. Ok, ¿sí me entiendes?
0: Sí, hazlo enojar.
1: Perfecto, pues vamos a darle, señores. Muy buenas noches en directo desde el Panda Call Center. Soy el Panda Zambrano y las bromas están en este Casto Show.
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9: Bueno.
1: Hello. Por favor, con la señora Lucía.
9: ¿Quién busca?
1: Habla el oficial de inmigración, Jay García. Estoy hablando de Miami, en el estado de Florida, en los Estados Unidos. ¿Puedo hablar con ella, por favor? Es relacionado a una mujer de nombre Karina.
9: Sí, soy yo.
1: Ok, hemos intentado tener comunicación con usted. Una persona de nombre Joel y Karina, ajá, ellos fueron detenidos por la policía en el estado de la Florida, en Ocala, ¿ok? Y fueron puestos a disposición a inmigración porque ellos no están de forma legal en los Estados Unidos. So, el problema que tenemos aquí es que hay tres menores de edad. Jonathan, Josefina y Eric. Y la persona presunta que está indiciada para el proceso de deportación requiere que usted se haga cargo de los menores.
9: Claro.
1: Esto es un proceso largo que se llevará a cabo. El juez determinará cuánto tiempo ellos serán castigados y tendrán que estar en prisión un tiempo. I don't know, maybe un año, dos años, eso no lo sé yo. El juez lo determinará. Y si la familia en un tiempo no mayor a 5 días reclama a los niños, ellos serán puestos en el área correspondiente para que sean dados en adopción. ¿Ok? ¿Yo me entiende a mí?
9: Sí. Okay. ¿Pero qué es lo que tengo que hacer o a dónde tengo que acudir o qué?
1: Necesita venir a Miami, a Florida, para que usted haga esta situación, y necesita traer documento donde usted acredite que es familiar directo. Tengo entendido que Karina es su hermana, ¿no?
9: Sí, es mi hermana.
1: ¿Cuánto tiempo tiene que no la ve?
9: No, pues ya tiene rato, no sé exactamente los años, pero sí ya.
1: ¿Usted sabía que estaba de forma ilegal aquí en los Estados Unidos?
9: Ajá.
1: Ok, le voy a dar la oportunidad de que usted pueda hablar con ella. Le recuerdo que esta llamada está siendo grabada para cuestiones de el procedimiento que tenemos que llevar a cabo. Voy a darle la oportunidad para que usted pueda hablar con ella y serán unos minutos, ¿ok?
9: Ok, muchas gracias.
1: Karina, come on. Toma el teléfono.
5: Hola.
1: Puede hablar.
5: Bueno, hermana, ya nos agarraron aquí a Joel y a mí, y no sé qué va a pasar con los niños.
9: ¿Pero qué puedo hacer? ¿Qué puedo hacer?
5: No sé, dice que tienen que venir a reclamarlo, no sé, que alguien tiene que venir.
9: Pero ¿cómo? No tengo papeles.
5: Pues no sé, mis suegros no pueden reclamarlos porque son ya mayores y ellos dicen que no son aptos para hacerse responsables de ellos porque no tienen trabajo ni nada de eso y no sé qué hacer, a mí casi no me dejan hablar.
9: Oye, ¿tu suegra no puede ir? Ella sí tiene papeles, ¿no?
5: No, bueno, sí puede ir, pero no se los van a dar a ella, porque como no, tiene que demostrar que ella puede hacerse responsable de ellos, que ella puede... Que ella puede mantenerlos y eso, y pues no.
9: Pero, pero ¿qué hago? ¿Y cómo pido un permiso? ¿O qué? ¿O dónde te puedo estar hablando? ¿O cómo sé a dónde me tengo que comunicar?
5: Pues no sé, yo creo que la gente es el que te va a decir, el que te va a dar la información. La gente, usted le puede decir a mi hermana qué es lo que tiene que hacer.
1: Ella no tiene documento para poder venir a los Estados Unidos. Ok, no. A ver, ok. Hello.
9: ¿Sí?
1: Habla Jay García.
9: Gracias.
1: Ok. La persona que tiene el nombre de Joel solicitó que sus padres fueran las personas que tuvieran a los menores. La ley no lo permite porque ellos ya están viejos. Ok. Ellos no tienen la edad para hacerse a cargo de niños menores de edad. Para nosotros es mucho lo muy importante que una persona cercana, en este caso por petición de Karina, los tenga, porque no queremos basura en los Estados Unidos. Los niños son hispanos, ¿ok? Tienen raíces feas, son morenos. Y es mejor que ellos vayan a México, que se queden en los Estados Unidos. ¿Sí me entiende a mí?
9: Sí, lo entiendo.
1: Ok. Si los menores fueran blancos con ojos de color, ellos tuvieran una posición mejor de la ayuda de nosotros. Pero como son morenos y feos, no podemos hacer mucho más que la familia venga por ellos. ¿Ok?
9: Sí.
1: ¿Usted tiene documento de viaje para los Estados Unidos?
0: No, no tengo. No, yo no tenía pensado viajar para allá.
1: No, no, no le escucho. ¿Puede hablarme fuerte, por favor?
0: No, no tengo documentos. Nunca he pensado viajar allá.
1: ¿Puede quitar el speakerphone, por favor? ¿Puede quitar el altavoz para escucharle mejor?
0: Sí, a ver, ¿ya me escucha ahí?
1: Ok. ¿Usted nunca ha venido a los Estados Unidos?
0: No, no, ni he pensado. Pero usted me dice cómo puede ser, yo voy por ello, no hay ningún problema.
1: No entiendo lo que usted dice que no ha pensado. ¿No piensa usted, es tonta?
0: ¿Mándeme?
1: Usted dice que no ha pensado. Ah, no entiendo eso. ¿Usted tiene algún retraso mental o algo para no pensar?
0: No, es mi prioridad. Yo acá en México estoy bien.
1: Ah, ok. Usted no tiene prioridad de venir a los Estados Unidos. ¿Eso quiere decir que usted está bien en México?
0: Sí, tengo un trabajo estable y todo y no.
1: Sí,
0: no tengo necesidad.
1: Entendemos que la gente basura está en México. La gente de mala calidad, la gente mala, es la que vive a México. Y el problema es que alguna basura cruza la línea de forma ilegal a los Estados Unidos. El ejemplo es Karina y Joel, que ellos no pueden vivirlo en los Estados Unidos. Es gente mala, es gente que viene a contaminar nuestro país.
0: Pues ya nada más déjenlos venir y ya, se acaba la contaminación.
1: Yo no soy la persona, como gente de migración, el que autoriza irlos para atrás. Ellos han estado viviendo una temporada muy larga en los Estados Unidos. Y ellos aquí, la diferencia de México y los Estados Unidos es que aquí se cumplen las leyes. Ustedes no cumplen las leyes. Y aquí la ley dice que si ellos estuvieron un periodo máximo de 3 años de forma ilegal, tienen que ir a prisión un tiempo y ser tratados como son, como basura. Y después la basura se pone en su lugar y serán regresados a México, de donde son. ¿Yo entenderme a mí?
0: Sí.
1: Ahora, ¿cómo vamos a hacerle si usted no tiene el documento y usted no quiere viajar a los Estados Unidos? ¿Qué vamos a hacer con las pequeñas basuras? Con Jonathan, con Eric, con Jocelyn. ¿Qué vamos a hacer con los pedazos de basura?
0: Tú dime, yo no sé cómo, qué hacer. Yo nunca he estado en esta situación.
1: Ok, primero, por favor, le pido respeto, está hablando con un oficial. Hábleme de usted.
0: Sí, pues el respeto debe ser mutuo.
1: Hábleme, ¿sale?, de usted, no de tú.
0: Las personas se hablan como persona, como gente, no como basura.
1: ¿Sale? Y a la basura se le trata como basura.
0: Pues igual, la gente basura habla igual.
1: Es el problema que tienen ustedes los mexicanos, son como muy igualados. Piensan que no.
0: Mucho, ¿no?
1: Soy mucho, soy superior que tú. Soy nacido en los Estados Unidos.
0: ¿Y eso qué? ¿Eso qué te da qué o qué?
1: Se dice le da, no te da. A mí me da superioridad porque yo soy superior que tú.
0: Pues allá, aquí no te da nada.
1: Aquí se cumplen las leyes. Aquí la gente vive. Aquí la gente tiene trabajo.
0: Nada más dime cómo puedo hacerle ya.
1: Aquí la gente no tiene hambre. Aquí la gente no roba. Allá se roban todo.
0: Ay, ¿no?
1: Sí. Sí, ese es el problema. Ok, si usted no puede venir a los Estados Unidos y usted está en contra de los Estados Unidos, so, I'm sorry, nosotros vamos a tener que entregar y dar en adopción a estas personas. No podemos hacer más.
0: Sí, así se llaman personas, no basuras.
1: Ok. Personas. Karina, ella no tiene la forma de venir a los Estados Unidos. So, lo único que podemos hacer es mandarlos a Alaska. Y allá es donde mandamos la basura. So, habla con tu hermana y si ella no cumple y no puede venir en 5 días, only 5 days, ok, ellos serán enviados a Alaska. Habla con ella.
6: Hermana, no sé qué vamos a hacer.
0: Pero es que le estoy diciendo que me diga, que me explique cómo le puedo hacer, pero él nada más se la pasa insultándole a la gente. Ya me tiene harta. Sí, que nada más que me diga cómo puedo hacerle, qué tengo que hacer y ya. Yo ahorita veo aquí cómo nos movemos.
6: Es que ya no sé qué hacer, esos son mis gachos y ya no me dejan ni ver a los niños desde allí. Toda la mañana ya los vi, no sé dónde los tienen. No sé qué voy a hacer, se está pasando...
0: Pues no sé.
6: Y abuel tampoco ya no lo he visto, no sé dónde lo tengan tampoco, no sé en qué lugar esté. A mí me tienen aparte sola, a los niños, no sé, ni a Joel, cuando nos agarraron, nos separaron a todos.
0: Pero que le hablo que a Enrique o algo así para que me digan qué hacer o qué.
6: Pues a ver si te ayudan a sacar la visa o algo que se pueda hacer rápido, a lo mejor una visa humanitaria, no sé, cualquier cosa, pero a no perder a los niños, porque ¿qué voy a hacer yo sin mis hijos?
0: No, pues sí, pero Karina.
6: Habla con el oficial, dile que te ayude, que te diga, que no sea malo. Yo no
0: puedo. Ya le dije, ya estuve soportando todos sus insultos y humillaciones del c***o, pero también se pasa de lanza.
6: Pues tú dile que sí, no te enojes con él, tú nomás dile que sí, dale el avión, porque si me quitan mis niños, ¿qué voy a hacer sin ellos?
0: No, pues vamos a recuperarlos, que no te estreses. Sí, o si no, pues ahorita le voy a hablar. Aquí está Cristina. Dile que si nos lo pasa, que a ver que nos diga cómo le podemos hacer. Ella suele pasar por mí, la abogada.
6: Sí, no.
0: Ay, ya,
6: habla con él. Vamos a colgar porque va a decir que estamos jugando. Son bien malos aquí.
0: Pues es que ya le dije, pero me dice que debo de tener papeles. Que como, que si soy que es. No sé qué, que no quiero viajar allá a Estados Unidos, ¿o qué?
1: Game over. Hello, Jay García. Dígame. Ok, el número que usted puede tener para cualquier situación de aclaración es el 258957, ¿ok? Usted puede saber de esta situación con esos números. Pude haberle yo haber otorgado una visa especial para que usted viniera, pero debido a su comportamiento y no gusto hacia los Estados Unidos, no puedo otorgarle nada. ¿Usted me entiende a mí?
0: No sea malita, mire, yo no hablo inglés. No hablamos inglés.
1: Hello.
0: No sé hablar inglés yo.
1: Hello.
0: Sí,
1: usted no es la persona con la que he estado hablando.
0: Sí, soy su hermanita.
1: Hello, por favor, póngame a Lucy. Si no, cortaré la comunicación.
0: Te la paso. Aquí estoy.
1: ¿Por qué pone otra persona y hace que es usted?
0: No, es que salió un momento. Estaba ayudando a la niña, fui a dejarla.
1: ¿Sabe que yo pude haberla ayudado y usted venir a los Estados Unidos? A ver,
0: no,
1: a su familia.
0: Ayúdame, por favor. Ayúdame, yo estoy en la mejor disposición de hacer lo que me diga.
1: Pida una disculpa a este país y a este oficial.
0: Discúlpeme.
1: Pida una disculpa.
0: Discúlpeme.
1: Diga su nombre y diga que pide una disculpa.
0: No, me llamo Lucía Guadalupe, le pido una disculpa.
1: Ya vio cómo nosotros somos superiores a ustedes. Nosotros jamás pedimos disculpas.
0: Ajá. Dígame cómo puedo hacerle, por favor.
1: Yo creo que sus sobrinos tienen que estar en el zoológico. O en México, es lo mismo.
0: Sí, pues ayúdenme cómo me los puedo traer y con gusto.
1: Le voy a hacer una pregunta y si usted me la responde, yo le doy el permiso para que venga. ¿Ok?
0: Sí, dígame.
1: Dígame, ¿cómo se oye el Panda Show, que es una broma de su hermana?
10: ¡A toda máquina, macuarra!
1: ¡Estás en las bromas del Panda Show! ¡Lucy, feliz cumpleaños! Oye, muy acá, pero hasta pidiendo disculpas la hija de... ¡No manches! ¡Te la bañaste, Lucía! ¡No lo puedo creer! Oye, Lucy, Karina está allá en la Florida. Hoy es tu cumpleaños y te quiso hacer esta bromita. ¡Adelante, Karina!
6: Hermanita, te quiero mucho. Te extraño. Pásatela muy bien.
0: Ay, yo...

0: Oye, ¿cuál fue la parte del cuerpo que más te sudó, mija? ¿Cuál fue, Lucy?
1: Pues para qué te digo si ya sabes.
0: Oye, y como es tu cumpleaños, tenemos las mañanitas para ti.

0: Fíjate que tu hermana me dijo que cuando yo te mencionara que tus sobrinos eran prietos y cucarachos, y tú lo que ibas a reventar, pero aguantaste. Pero ya el sobajarte como pidiendo disculpas, ya de plano. Lucía, pues que te la sigas pasando bien. Karina, despídase de su hermanita.
1: Gracias, familia. Te quiero, hermana. Cuídate. Feliz cumpleaños.
2: Gracias, igualmente. Pórtense bien.
0: ¿Cómo se oye el Panda Show, familia?
1: A toda máquina.

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3: Y este lunes estoy contigo en directo desde el Panda Cool Center a través de la mejor FM. Estamos en cadena. Saludando a la banda en Acapulco, Ciudad de México, Cuernavaca, Ensenada, buenas noches, Guadalajara, Hermosillo, León, Guanajuato, Mérida, Yucatán, también en Mexicali, Baja California, en Monterrey, Nuevo León, en Piedras Negras, en Coahuila también, a través de la mejor FM en Puerto Vallarta, en Querétaro, en Tampico, en Tuxtepec, en Veracruz, en Tijuana, en Tepic, Nayarit, una verdadera cadena. ¿Quieren su bromita? A comunicarse a la multilínea sin costo, 807-26-3482. 800 Pandita, junio 8 del 2026. Y nos vamos con más diversión. Y tengo a Telma. ¿Qué hubo? ¿Cómo estás?
4: Muy bien, gracias.
3: Qué buena onda. Bienvenida al Panda Show. ¿A quién cotorreamos, mija?
4: A mi suegra.
3: Ay, ¿quién te ha hecho tu suegra? ¿Cómo se llama ella?
4: Lucila.
3: Lucila, entonces tú estás con su hijo que se llama
4: Daniel.
3: ¿Son novios o ya viven?
4: Bueno, vivimos en un mes libre. Y nos vamos a... Bueno, ya llevamos 2 años juntados. Uh-huh. Y en julio nos vamos a casar.
3: No me digas, ¿por la iglesia o por el civil?
4: Por el civil.
3: ¿O por tarima pendecuaros?
4: Por el civil hasta ahorita.
3: Oye, ¿qué edad tiene este Telmilla?
4: 22 años.
3: Ah, bien jovencita, entonces te juntaste a los 20.
4: Sí.
3: ¿Pudo más el amor?
4: Ay, sí.
3: Oye, ¿y estos 2 años qué tal, padres o hay más o menos?
4: Pues más o menos.
3: ¿Por qué más o menos?
4: Pues porque ha habido como que altas y bajas, pero pues todo bien.
3: ¿Y ha habido más altas o más bajas?
4: Pues más altas.
3: Ajá, ¿y las bajas de qué tipo?
4: Pues porque él pues a veces se salía sin mí, se iba a sus fiestas y como que se le olvidaba la vida de casado.
3: Ah, bueno, pues porque supongo que te va a estar bien chavo, ¿no?
4: Él tiene 26 años.
3: Ah, bueno, pero está chavo.
4: Sí, todavía.
3: O sea, se juntaron a los 24. Bueno, él los 24.
4: Ajá.
3: Pero si todavía tiene ganas de divertirse, que es muy lógico por la edad y todo, ¿por qué quiso adquirir un compromiso de vivir ya en pareja?
4: Exacto, aparte no tenemos hijos.
3: ¿No tienen hijos?
4: No.
3: Qué padre, pero supongo que sí practica. Bueno, la idea es llamarle a Lucina y decirle qué.
4: Bueno, cuando yo conocía, bueno, ahora sí que mi esposo, él estaba con su exnovia, pero uh-huh. meses antes la terminó, entonces con ella duró casi 9 años.
3: Ah, caray, o sea que tu novio le gustan las relaciones largas, ¿no?
4: Largas, sí. Entonces, me conocí a mí y realmente, pues, con ella, pues, se dejó. Wow. Entonces, yo no estaba viviendo aquí, estaba viviendo en Cancún, en el estado de Cancún. Entonces...
3: Ay, a ver, espérate, ¿desde cuándo Cancún es estado, mija?
4: Perdón.
3: Yo creo que primero mejor te hubieras preparado, estudiado y después te juntabas. Imagínate. Bueno, ya me habían dicho que Toluca era estado, que yo no lo quería creer. Pero ahora que me digan que Cancún en ese estado, ¡guau! Oye, ¿y tú qué hacías en Cancún en aquella época?
4: Pues estaba trabajando, me fui desde los 18 años.
3: Ah, ya, ¿y eres nacida en dónde?
4: De aquí en el estado de México.
3: Ok, ¿entonces tuviste una oportunidad?
4: Ajá, me fui, tuve la oportunidad de estar allá, trabajé un tiempo y fue cuando conocí a Daniel y decidí regresarme.
3: Oye, pero supongo que te la estabas pasando bomba en Cancún, ¿no? Es un lugar bien bonito.
4: Sí, la verdad es que sí, es un lugar muy, muy padre.
3: ¿Y pudo más el amor?
4: Sí, la verdad que.
3: Órale. Oye, entonces, 9 años de relación, empezó muy chavito este Daniel con su
4: sí,
3: ex, ¿no?
4: Realmente sí.
3: ¿Y qué? ¿Se siguen hablando? ¿Ella lo busca?
4: Pues hace como 3-4 meses, yo encontré unos mensajes de él que le mandaba a ella. Bueno, los dos se buscaban. Entonces, como fue una relación muy larga, pues prácticamente, pues no sé, como que ahí quedó algo. Entonces yo se los caché a él y le dije que me dijera la verdad, que si había pasado algo con ella.
3: ¿Y qué te
4: entonces
3: dijo?
4: Entonces él me dijo que no había pasado nada y que pues le preguntara a ella. Entonces yo contacté a ella y le dije que pues realmente me dijera si había pasado algo entre ellos y ella me dijo que no.
3: ¡Qué atrevida!
4: Ajá, y le dije, pues, dime la verdad. Entonces, pues, no pasó nada. Y así, yo le dije, ¿sabes qué? Dime la verdad. Y de todo este show, mi suegra lo supo. Mi suegra y mi cuñada lo supieron, que se vio una ocasión con ella. Entonces, mi suegra, o sea, de su familia nadie la quiere a ella.
3: Wow. Oye, pero ¿qué respuesta te dio Daniel en su momento? ¿Por qué decidió contactarse con su ex? Y
4: a lo que él me dijo fue de que pues fue un impulso según, y de que pues aún sentía como un poco de cariño hacia ella. Entonces, pues me dijo que realmente ella me dijo que según él la buscaba a ella, pero no, fue todo lo contrario, porque a mí mi esposo me dijo que ella le había dicho que a mí me dejara para estar con ella.
3: Wow. Oye, y supongamos tú que conoces a este Daniel, que las cosas hubieran sido invertidas, tú hubieras buscado a un ex y el mismo cuadro, ¿él cómo hubiera reaccionado?
4: Ay, él me hubiera dejado.
3: Pues entonces, ¿por qué lo haría tú? Porque tienen realmente poco y hay planes de matrimoniarse. Entonces,
4: exacto,
3: la necesidad y el impulso es que, recuerda lo que dice el dicho, donde hubo fuego, en el estado de Cancún quedan. ¡Claro! Bueno, entonces quieres aprovechar todas estas circunstancias para hacerle, ajá, la broma a Lucila, ¿no?
4: Sí.
3: Entonces, ¿cuál es la bromita?
4: Bueno, mi suegra sabe que ahorita estamos cenando.
3: Uh-huh.
4: A lo que voy es de que ella sabe que hace 4 meses, se estuvieron hablando su exnovia de mi esposo con él.
3: Uh-huh.
4: Y tuvieron conversación y demás. Entonces, a lo que voy es de que yo le voy a decir a mi suegra que Tania me marcó hoy y me dijo que pues ella había estado con él hace 3 meses y que salió embarazada.
3: ¡Sóquito, Loki, no manches! ¿Y luego?
4: Que está embarazada y pues que está contactando a Daniel, pero pues que Daniel no le marca,
3: claro,
4: ni nada de eso, y que pues obviamente me tuvo que marcar a mí para que yo estuviera enterada y para que pues le pida una explicación a él y se haga cargo.
3: ¿Y qué le vas a decir? ¿Que se separan? ¿Que te vas?
4: Sí, yo
3: ¿que regresas al estado de Cancún? ¿Que ya no va a haber bodorrio? ¿Qué le vas
4: yo
3: a decir?
4: Yo le dije a mi señora que me voy a regresar con mis papás, que pues realmente su hijo es el peor, que porque pues ya teníamos planes de casarnos, que lo que me está haciendo no estuvo bien y pues...
3: Que se la perdonaste ya una vez, pero como
4: sí,
3: tanta mentira, y llora con un hijo que ni siquiera te ha embarazado a ti, pero ¿qué tal a la ex? Oye, mija, ¿y tú cómo te llevas con Lucila?
4: Muy bien, me quieren mucho.
3: Ah, lo que no hicieron con Tania.
4: Exacto, ellos sí no la querían.
3: Ah, ¿y tú cómo sabes?
4: Porque pues realmente Dani y ellos me decían todo, porque ella no dejaba que Dani estuviera con ellos, o sea, ella era muy posesiva, ni con su familia dejaba que estuviera.
3: O sea, tan absorbente que no le permitía convivir con la familia.
4: Exacto.
3: ¡Qué feo! Oye, ¿y Daniel
4: estaba
3: participa?
4: Loca. Sí, también.
3: Ok, ¿y si va a aceptar la situación del embarazo y todo?
4: Sí.
3: ¿Pero qué
4: sí,
3: le va a decir al final del camino en la ruta de la broma? ¿De
4: pues
3: sigue sintiendo algo por Tania o que...?
4: No, pues él le va a aceptar que sí estuvo con ella, pero que realmente él no sabía que esto iba a pasar.
3: Pues sí. Pues bueno, vamos a ver cómo lo toma tu suegra. Creo que todo está clarísimo. Por favor, métete en el papel. Te has enterado algo muy desagradable de aquella relación y de esos mensajes y de todo lo que ha pasado. Resulta que está embarazada. Marcamos, las bromas están en este Casto Show.
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4: Excelente.
5: Listo, mira, va.
6: ¿Bueno?
7: Hola, señora.
6: Hola, Cel, ¿qué pasó?
7: Es que yo es que le dije que iba a salir con Daniel.
6: Ajá.
7: Fuimos a cenar. Entonces, yo vi que le estaban marque y marque a Daniel.
6: Ajá.
7: Y pues yo le dije a Daniel que quién era. Y me dijo, no, no es nadie. Y le dije, pues dime quién es. Y me salí de donde estábamos, porque estábamos cenando crepas.
6: Ajá.
7: Y ya le dije, no me vas a decir, y me dijo no, y en eso me entró una llamada a mí, pero a mí se me hacía conocido el número.
6: Ajá.
7: Entonces contesté y era Tania, y me dijo, hola, del más, soy Tania, y le dije, ¿por qué me estás marcando? Y me dijo, te marqué a ti porque Daniel no me contesta y necesito hablar contigo, y Daniel estaba enfrente de mí. Entonces yo le dije, ¿qué pasó? Y le dije, ¿qué quieres? Y me dijo, tengo que decirte algo. Y le dije, ¿qué? Y me dijo que hace 3 meses ya ve que él habló con Tania.
6: Ajá.
7: Entonces ellos hablaron y todo. Y me dijo Tania que estuvieron juntos. O sea, pues que se fueron a un hotel, que estuvieron juntos y todo. Y que Tania se hizo una prueba de embarazo y está embarazada. Y le está diciendo a Daniel que pues me diga a mí, pero pues yo le dije a Daniel que me dijera la verdad. Y pues sí, su hijo me aceptó que sí, que había estado con ella y que pues él ya sabía que ella estaba embarazada, pero que no sabía cómo decírmelo. Y pues ya le dije a él que por qué, que o sea, cómo estuvo jugando con eso, que por qué me estaba haciendo esto a mí, justamente ahorita que estábamos planeando lo de mi boda y todo. ¿Qué pasaba? Le dije que pues que me dijera la verdad, que si esto era una broma, y me dijo que no sabía cómo decirme, pero que pues alguien me dijo a mí que porque él no quería decírmelo a mí, entonces por eso que alguien me marcó diciéndome que estaba embarazada de ella. Y que apenas me dio un mes entero. No sé qué hacer.
6: ¿Y dónde está Daniel? ¿Está contigo?
7: Sí, está conmigo.
6: ¿Y qué pasa? ¿Qué te dice?
7: Que no, que pues lo perdonara, pero que no sabía cómo decírmelo, y le dije que no. Y pues
6: pero pues no se trata de pedofilia.
7: Le dije que cómo puede ser posible que no me haya dicho la verdad, porque justamente cuando yo le dije que me dijera la verdad y había estado con ella, él me dijo que no. Que ahorita me sale que sí, que 2 veces estuvieron juntos y que pues en una de esas fue cuando ella tal vez haya quedado embarazada. Lo que sí es que ya, o sea, ya no voy a estar con él, ya no me pienso casar con él. Y pues no sé, tal vez me vaya con mis papás o me regrese a Cancún.
6: Pero ¿qué no te dice?
7: Pues nada más, no sabe, o sea, eso nada más a decir que lo perdonara, pero que no sabía cómo decírmelo. Que le dije que no me hacía. Que cómo, que una cosa se quedaba, hubiera hablado con ella y otra muy diferente. Y que lo hubiera embarazado. Que esto sí pues, es una tontería. Le dije, ¿ahora qué? O sea, vas a ir a presentar a tu familia que ahora ya embarazaste a ella. Que ahora ya va a ser ella tu esposa, ¿o qué? Digo, que aunque pues nada más esperaba que yo lo perdonara. Pero no, ¿cómo yo voy a perdonarle eso? Nada más, dígale que yo ya no quiero saber de él, señora. Que se aleje, o sea, ¿quién espera que lo perdone después de todo?
6: Mira, Sel, yo creo que tienes que dejarlo muy claro con él. Y también que él tenga muy claro qué es lo que va a hacer, porque entonces él sabe que iban a tener consecuencias después de hacer esas cosas, o sea, no nada más ya, y qué va a pasar, o sea, que él te diga bien definido qué es lo que tiene pensado.
7: Y es caro, o sea, sin código, diciéndome que lo perdonara, que O sea que él no quiso eso con Tania, pero me dijo que pues él se va a ser responsable del bebé y todo. De hecho está aquí enfrente de mí, pues está aquí conmigo.
1: ¿Y de quién es el número de Daniel?
7: ¿Le puedo pedir un favor?
1: ¿Qué pasó? A tu perrito ya lo metimos al negro.
7: Nada más, dígale que ya no quiero saber de mí, de él, que nada más se aleje de mí. Si quieres, se lo paso.
3: Bueno.
1: ¿Qué pasó, hijo? ¿Cómo pudo haber pasado eso?
3: ¿Qué pasó, mamá? No, es que yo no... Pues no
1: es que yo no, es que... ¿Cómo crees que no?
3: Yo no pensé, o sea, las no, cosas, mamá. Yo no sabía que ahorita iba a pasar todo esto, o sea, no me di las consecuencias.
1: Pues, hijo, no mides las consecuencias, pero ya viste que todas las malas acciones tienen consecuencias. ¿Ahora qué piensas hacer? Dile a Selma.
3: Pues no, o sea, yo no le puedo decir a Tania que pues se haga cargo, porque pues tú sabes que yo todavía la quiero.
1: ¿Y entonces? ¿Tú qué piensas hacer? O sea,
3: yo
1: ¿cómo vas a tener a dos esposas?
3: No, pues no puedo tener a dos esposas, pero pues yo la verdad pienso llevármela a vivir a la casa.
1: ¿A quién?
3: A Tania.
1: ¿Y Selma qué?
3: Pues ni modo, ya, pues ¿qué le digo? Pues ya ni modo, o sea, Selma nunca me dio un hijo ni nada, y Tania pues sí me lo dio. Pues ni modo de que le diga que
1: no
3: se para afuera.
1: No, o sea, eso no se dice, hijo, ¿qué te pasa?
3: Pues no. Sí, ni modo, pues ¿qué hago? ¿Le digo que se haga cargo ella sola o qué? No, pues... Pues me la voy a llevar a la casa, ma, ya ni modo. Nada más, pues, por favor, quiero que... Pues,
1: no, mira, yo ahorita a mí no me digas nada. Ahorita arregla con Selma lo que tengas que arreglar y déjale en un lugar seguro o tráela para la casa. Yo no quiero que... O sea, mira, Dani, a mí no me digas eso ahorita. Quiero que arregles las cosas con Selma en el sentido de que tienes que ver qué onda, si lo vas a decidir. Checa bien lo que estás haciendo. Checa lo que vas a hacer. Mira, Dani, pues, a mí no me digas... Díselo a ella, por favor.
3: Pero es a que, ella, o sea, díselo. Perdóname, mamá, pero la verdad yo ahorita nada más pienso en enfocarme a mi hijo. La verdad, pues fuera de todo, pues estoy emocionado de que voy a ser papá de Tania y me voy a enfocar en él. O sea, deberías estar feliz porque vas a ser abuela. No sé por qué no estás feliz.
1: Daniel, ¿cómo voy a estar feliz de que voy a ser abuela, pero de Tania que ya la habías dejado? O sea, dime, ¿cómo voy a ser feliz? ¿Cómo voy a ser feliz si para mí tú tenías una relación con Selma?
3: Yo nada más te quiero pedir que tú me des la oportunidad de vivir unos días con Tania en tu casa.
1: No, hijo, no puedo. ¿Cómo crees que te voy a dejar vivir aquí con Tania?
3: ¿Es que no vas a querer a tu nieto?
1: Yo quiero a mi nieto, a lo que sea, pero entiende, Daniel, no son las circunstancias. ¿Cómo crees? O sea, ¿cómo después de que tú tenías una relación formal con Selma?
3: Mira,
1: después
3: Selma,
1: de que tú le decías
3: parte,
1: que la amabas.
3: Ella ya se va a regresar, Dani, a Cancún. Ella y esa parte, yo voy a estar con
1: ella. Pero ve
3: en
1: la
3: casa.
1: Situación que está Selma, Daniel. Ella está ahorita acabada. O sea, si ella se va a regresar, ¿en qué situación se va a vivir? Acabada.
3: El bebé, ¿entiende? No tiene la culpa, mamá. Selma se puede mantener. ¿El bebé cómo se va a mantener?
1: Ah, sí, o sea, tú también. Él se puede mantener. ¿Selma cómo? No, Dani, no son así de fáciles las cosas. Ahorita platica con Selma, por favor, luego yo
3: ¿cómo puedes decir
1: contigo
3: eso, mamá? Pues es tu sangre, o sea, este
1: es mi sangre, Dani, pero no son la situación, no es la situación, entiende, hijo, no son las circunstancias, no hiciste bien las cosas.
3: Somos familia, mamá, somos familia, nos tenemos que ayudar. ¿Y
1: somos
3: por qué me
1: familia
3: gritas?
1: Y nos vamos a apoyar, hijo, lo
3: pues
1: sé.
3: Apóyame entonces, recibiendo al bebé y a Tania.
1: Ya platicamos después, hijo, por favor, arregla, o sea, en el sentido de que yo
3: es
1: no...
3: Es que Selma me grita, tú también me estás gritando, o sea, ¿qué hago? ¿No me vas a apoyar?
1: O sea, ¿cómo no quieres que te grites, Selma, si le engañaste, hijo? ¿Entiende? Mira, platiquen en su casa.
3: Es que mira, lo único que me estoy dando cuenta es de que prefieres a Selma, o sea, ya ni yo que soy
1: tu
3: hijo.
1: No es que prefiera a Selma, no es de que no prefiera a tu hijo, Dani, ¿entiende? A mí no me cambies las cosas. Yo quiero a todos mis nietos, a los que vengan, a 1,000, 2,000, 3,000, pero entiende que no son las circunstancias, Daniel.
3: Tú me pariste, ¿no? O sea, le estás dando preferencia a una persona que conoces apenas de hace 2 años.
1: ¿Y qué tiene, hijo? Llevabas una relación con ella hace 2 años y haces esto. Te amo, te quiero, no te voy a dar la espalda, pero tú tienes que arreglar las cosas porque te acostaste con Tania, hiciste las cosas que no. Arregla esas cosas.
3: Entonces, si no me vas a dar la espalda, puedo llegar con Tania desde hoy, porque ella me dijo que ya la corrieron de su casa.
1: No, ¿cómo crees que puedes llegar con Tania desde hoy? No, Dani, o sea, no son las cosas así. Yo bueno, quiero hablar contigo y con tu papá y yo queremos hablar contigo, por favor. ¿Sale?
3: Bueno, entonces, mira, ya que no me recibes en tu casa, voy a sacar a Selma de la casa y voy a llegar con Tania allá a la casa donde
1: vive. Mira,
3: vivo con
1: Daniel,
3: ella.
1: Eso no se hace. Arregla esas cosas primero y dile a Tania que no te esté envolviendo para que tomes las decisiones de fregadazo. Tú tienes que primero dejar bien con Selma. Y si Selma se va a ir, ella lo hará por su decisión, hijo. O tú le vas a decir, ¿sabes qué, Selma? Vamos a hacer esto, esto y lo otro. Pero tú arregla la situación.
3: ¿Entiendes? Ella se va a ir. Ella se va a ir y yo voy a llegar con Tania a la casa, pero sí voy a llegar a mi mamá, porque Tania me dijo que no tiene dónde quedarse y pues yo la verdad...
1: ¿Cómo que no tiene dónde quedarse? ¿Y su familia?
3: Pues la corrieron.
1: Pues entonces llévala a rentar a una casa en lo que arreglas, Dani. O llévala a un hotel el día de hoy.
3: ¿Dónde crees que voy a conseguir ahorita dónde rentar?
1: Dani, es que esto tú lo debiste de haber visto, entiende, no soy mala madre. Simple y sencillamente arregla esas circunstancias ahorita tú. Tienes que arreglarlo, tienes que checarlo, ¿sale? Por favor.
3: Te hace falta conocerla más para que te des cuenta de que Tania es una buena mujer.
1: Mira, yo no quiero conocer ahorita a nadie. Yo solamente te pido de favor que arregles las situaciones. Lo demás se dará como se tenga que dar. Pero si esto pasó porque tiene que ser o porque pasó, hijo, entonces arréglalo. A mí se me hace muy raro que ahorita no tenga Tania dónde ir. Eso se me hace muy, muy raro, hijo. Ponme atención, Dani. Yo creo que en lo que arreglas la situación con Selma, ella puede esperarte. O sea, y no te estoy diciendo de reconciliarte con Selma. En lo que Selma buscara un lugar, ella puede esperarse. Esas decisiones no se toman así. Y no es de que a ella no le estén dando la espalda a sus papás, porque eso es falso. A ella la pueden apoyar estos días en lo que tú arreglas tu situación y no decidir de traerla.
3: Yo intenté las cosas con Selma y no se puede. Me preocupa a Tania de que la corrieron de su casa y esté en la calle, y la verdad, yo ya voy a ir por ella y voy a dejar a Selma aquí, ya que ella se vaya a su casa.
1: Tampoco puedes hacer eso. Arregla con Selma lo que ella puede hacer. No tienes que ser un mal hombre, Daniel. Eso no se hace. Tienes que arreglar las dos cosas porque tú así lo decidiste. Y tienes que ser lo suficientemente hombre como yo te enseñé y como tu papá te enseñó para que ahorita arregles la situación con Selma y arregles la situación con Tania. Con las dos.
3: Mira,
1: pon las cartas sobre la mesa con las dos. Por eso yo te lo estoy diciendo.
3: Tú crees en Dios y sabes que claro Dios lo que decidió así. Y Dios decidió que yo tuviera un hijo con Tania, entonces respeta la decisión de Dios.
1: Bueno, hijo, respeto la decisión de Dios, pero también si fue tu decisión, entonces tú tienes que encargarte de eso, hijo. Entiéndeme, yo no puedo hacerlo ahorita porque sería ser una persona deshonesta y mala. Y lo que yo estoy diciéndole a Dios no es bueno, ¿entiende? Mira, ni estoy yendo ni en contra de Tania ni en contra de Selma. Solamente te pido a ti que tú arregles la situación. Debes de ser demasiado inteligente para hacerlo. Y debes de tener el valor y la hombría de hacerlo.
3: ¿Sabes cómo sé que fue la decisión de Dios? Porque Selma no se embarazó en estos dos años. Y Dios quería que yo tuviera un hijo con Tania.
1: ¿A poco fue su culpa de ella? ¿Y si no fue, fue su culpa de ella, Daniel? Eso no se hace. Tú también tienes que poner... Y si hubiera sido tu culpa de que tú eras el estéril... O que si hubiera sido tu culpa que ella te hubiera dejado.
3: En un solo acostón Tania se embarazó.
1: ¿Y eso qué, Daniel? A mí no me lo restigues como triunfo. ¿Y eso qué?
3: Es cuestión de Dios, mamá.
1: No estás pensando como tiene que ser, hijo. No. Yo te pido de favor lo que te enseñamos tu papá y yo. Tienes que hacerlo. Ser lo bastante inteligente y lo bastante hombre para solucionarlo.
3: Yo no soy mal hombre, porque si fuera un mal hombre significa que tú eres una mala madre.
1: ¿Y por qué yo amé a tu papá y le fue fiel siempre? Él no tiene nada que reprocharme a mí, ni yo tengo nada que reprocharle a él. Jamás, hijo. Y yo creo que si yo me hubiera tardado en procrear hijos, él se tendría que haber esperado, porque no es mi culpa. Y no puedes decidir acostar con otra para embarazarla inmediatamente y mandarme a mí a la calle, porque eso no está bien, hijo. Eso no debe de ser. Yo solamente te pido que no actúes como un patán y que tomes las mejores decisiones. Y que yo no creo, habla con Tania, y yo no te la estoy lanzando a la calle. Yo sé que a lo mejor te está diciendo, pero yo creo que tienes que ver las cosas como deben de ser.
3: Okay, está bien, si está bien, mira. Yo voy a hablar bien con Selma, nada más te voy a pedir un favor. Tú habla con ella porque está llore y no quiere. O sea, dile que hable conmigo. Te la paso.
1: No, a mí no me la pases. Tú habla con ella. A mí no me la pases.
7: ¿Ya habló con su hijo?
1: Sí, Selma, ya hablé con él. Lo siento mucho, de verdad, no pensé que fuera así.
7: No, yo me estoy aferrado que ya va a llevar a la casa. Que la va a llevar hoy y que ya quiere que me vaya.

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1: Si tanto eras tú.
2: Me traicionó horrible. Yo no pensé que fuera tan cínico. No pensé, o sea, yo creí que sí me amaba.
1: Vente aquí para la casa, Selma. Vente para acá.
2: No, ¿me traes no para acá? Porque ¿qué tal que me la llevo ahí? ¿Qué tal que cuando yo estoy ahí ella llega con él?
1: Vente aquí para mi casa.
2: ¿Y qué tal que la llevo, Selma?
1: ¿A mi casa? En mi casa no, aquí te duermes en el colchón que tengo. Vente para acá. Aquí te doy cobijas y te duermes aquí.
2: No,
1: no te vas a quedar ahí.
2: A ella la quiere proteger, o sea, la quiere llevar a mi casa, o sea, donde yo y él estamos. O sea, ¿cómo me atreves? Ya va a dormir en el mismo cuarto que donde yo estoy con él. No sé qué le pase.
1: Tú vente para acá, ¿sí? Ahorita, ¿él trae su celular o qué? ¿Trae el número del que me marcaste? ¿Qué celular trae él?
2: Oh, está bien, voy para allá, pero necesito un abrazo de usted, o de madre, de amiga.
1: No te preocupes, aquí hablo contigo, aquí te ve. No te... ¿Y en qué te vas a venir?
2: Oiga, ¿y cuando llegue? ¿Sabe qué le preguntaré?
1: ¿Qué?
2: ¿Cómo le oye el Panda Show?
3: A toda máquina.
4: ¡Lucila, estás en Panda Show!
5: ¿Cómo te atreves, Daniel? ¿Cómo te atreves a tu fregado Panda Show? ¡No manches, Daniel! Yo ya no te voy a hablar y te voy a abrir la puerta, ¿eh? Ya me voy.
4: Señora Lucila la metí y ya nos colgó. No manches, Daniel y Telma, la metimos en una encrucijada a la mamá. Porque, cheque nada más, estaba en medio de dos amores, porque realmente a ti te adora, Telma. No sé qué has hecho, a lo mejor porque estabas en el estado de Cancún, pero te has ganado su corazón y no podía verte sufrir, y aparte la traición del hijo, pero aparte también quería apoyar el hijo, le dolía la situación, no quería que se separaran, pero sabía que también tenía el compromiso, no sabía qué hacer la mamá. Soquito, lo que... Oigan, chicos, ¿por qué le hicieron la broma a Lucila?
6: Nada más, pandita, porque la queremos mucho y para que vea que en nuestro matrimonio vamos a llegar con todo. Y pues,
4: queriendo. Pues, mira, Dadinito, yo lo dudo. Si en dos años no la has podido embarazar, yo creo que no vas con todo. No creo que vayas con todo, en realidad. Bueno, le estoy marcando a tu mamá. A ver si nos contesta por qué.
5: ¿Qué quieres?
6: Bueno. Va, estás al aire en el Panda Show.
5: ¿Cómo se te ocurre hacerme esa broma? ¿Cómo se te ocurre? Mira, ya con tu papá ya no te iba a dejar pasar. No te iba a dejar entrar.
6: Sí me dejas entrar.
5: No te dejo entrar porque eso no se hace. Yo no crié a un patán.
4: Bueno. Y lo trajo en el vientre durante 9 meses.
5: Claro, yo no le enseñé eso.
4: Oiga, doña Lucila, ¿por qué llora?
5: Porque no se me hace justo que jueguen con las mujeres así.
4: Ay, no, pero yo ahorita les estaba comentando cuando colgó, es que se sentía entre la espada y la pared, teniéndole un amor tan grande a Telma como si fuera su hija, pero también cómo ayudar de un error tan grande con el hijo, ¿no?
5: Pero él tiene que ser suficientemente hombre para arreglar ese error. Yo no tengo
4: pero, señora,
5: que abrirle
4: no es,
5: las puertas.
4: No es tan suficientemente hombre que no ha podido ser papá con todo.
5: No, pero puede serlo. Eso señora, no importa. Un matrimonio no se forma de hijos.
4: Ver,
5: el matrimonio
4: no, ver,
5: se forma de amor.
4: A ver, señora Lucila. Tania y Daniel llevan 2 años juntos, lo que quiere decir que llevan 24 meses.
5: Selma,
4: vamos a
5: Selma.
4: Multiplicarlo por la semana y vamos a multiplicarlo por los días. En este tiempo, ¿cuántas veces han practicado el poder ser padres?
5: Pues al principio no, porque al principio se cuidaban.
4: Al principio, la primera semana. O sea, nada más.
6: No, Selma tiene el view, pandita.
5: Tiene el view, por eso.
4: Pero en el cerebro, porque imagínate que Cancún es estado.
5: Pues ni modo. Que lo tengan donde lo tengan, pero es una decisión.
4: Señores, una bromita de su familia. Creo que le echaron los dos muchas ganitas. Sí, la metieron en una verdadera broma, que es en una encrucijada.
5: Sí, pero deja que
4: no sabía

0: qué hacer. No sabía qué responder. Chicos, despídanse de su mami.
1: Llamamos, va, ahorita te vemos.
2: Ay, van a ver, perdón, señora. Ahorita que lleguen van a ver.
0: De regalito le van a llevar el Diu, señora, para que no tenga. Familia, díganme, ¿cómo se oye el Panda Show?
1: A toda

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2: 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Estamos al aire a través de la mejor FM y estamos en cadena. Y en esta noche tengo a Abraham. Buenas noches, ¿cómo estás?
3: Buenas noches, bien, aquí.
2: ¿Qué haces, carnaval?
3: Para la broma.
2: Bueno, como debe de ser, ¿no, carnal? ¿Y para quién es tu bromita?
3: Pues va a ser para mi esposa.
2: Va, tú peor es nada. ¿Y cómo se llama ella, Abraham?
3: Rocío.
2: Rocío, ¿y cuánto tiempo con Rocío?
3: 12 años, vamos a hacer 12 años el primero de julio.
2: El primero de julio, 12 años. ¿Tan necesitado estás de cariño para aguantar 12 años a la costilla?
3: ¿Qué se le hace, verdad?
2: No sé, te pregunto, compadre. Te pregunto. O a lo mejor pues hace bien de comer o prepara bien los postres o algo, ¿no?
3: Pues todo lo hace bien.
2: Todo,
3: no hay queja.
2: Qué bueno, qué bromita para Rocío, Abraham.
3: Pues, un número disparado, pandita.
2: No manches, ¿y eso por qué? ¿Existe nombre innombrable y dudas de algo o qué?
3: Pues dudas, no, nada más un nombre innombrable.
2: Ok, ¿y cuál es ese nombre innombrable, Abraham?
3: Pues, es Joana.
2: ¿Y por qué es innombrable? ¿Qué pasó? ¿Qué historia hay con ese nombre?
3: Pues, de mi chamba anterior.
2: Pero, pero ya pasaron 12 años.
3: Sí, pero pues, ya ves que las dudas siempre están ahí, dice.
2: Ay, no, pero espérate, mira, pues es tu ex. Yo supongo que ella también tiene exes, pero para que
3: ¿Qué? Y no es mi ex, panda.
2: Ah, ¿entonces quién es?
3: No, pues es una amiga, nada más.
2: Ah, ¿es una amiga?
3: Sí.
2: ¿De hace mucho tiempo?
3: Pues sí, tendrá que... No, ¿cuál? Como 3 años.
2: Ah, entonces bien poquito. Pero a ver, pero si es tu amiga, ¿por qué es nombre innombrable? ¿Qué? ¿Alguna vez hubo algún mensajito? ¿Algún comentario? ¿Algún chisme? Algo tiene que haber.
3: No, pues son los celos de la mujer.
2: ¿En serio? ¿Nada más porque es mujer?
3: Nada más por ser mujer.
2: Oh, pobre ingenuo, entonces sin amigas me lleva.
3: Es sin amigas, exactamente, panda.
2: Bueno, pues ¿cómo tienes preparada y pensada tu bromita? Te escucho, Abraham.
3: No, pues ahorita estoy aquí en la chamba. Uh-huh. Primeramente, bueno, soy trailero y te dije que iba para la casa, panda.
2: Ah, ¿ella sabe que ya vas para la casa?
3: Ajá, le comenté hace rato, de hecho me marcó hace ratito y no le quise contestar.
2: Ok.
3: Ahorita le voy a decir que no le contesté porque me asignaron viaje.
2: Y eso va a estar bueno, porque ella ya te espera, ¿no? Ajá, ella ya te espera.
3: Sí, de hecho, como sé que no iba a ir, pues le dije que no dijera a mis chavos, que nada más salía ella.
2: Ok.
3: Porque ellos se emocionan para andar.
2: Ok, entonces tú le vas a decir, oye, no te contesté porque dices que ya te marcó hace rato. Híjole, pues me asignaron y chispas de chocolate, voy a tener que regresar, no sé, el martes o el miércoles, no sé. Pero luego...
3: Pues ya ahí le voy a colgar, es lo que le voy a decir ahorita, ¿sabes qué, hija? Pues siempre sí me asignaron viaje, voy para acá, para Gómez Palacio.
2: Sí, ¿Durango? No, pues entonces Durango. Te tardarías unos días, ¿no?
3: Unas 20 horas.
2: Ah, caray, órale.
3: A un pasito, no. Pues.
2: Pues 20 vive y 20 de regreso, pues por eso te digo, como 3 días, ¿no? Bueno, eso es lo de menos. El chiste es que te designaron un viaje. Y la segunda llamada, ¿cómo la tienes pensada utilizando el nombre innombrable?
3: No, pues decirle que, decirle que ya voy para allá, que si nos vemos ahí en la terminal para, pues, ir a echar un bailongo ahí a un restaurancillo que está ahí en sobre Palma.
2: No, espérate. No, un bailongo. Es que por eso te digo si la tienen bien pensada. Porque si estás hablando que son 20 horas de ida y 20 de regreso, entonces estás hablando aproximadamente de 2 días.
3: Sí,
2: entonces
3: sí.
2: Podrías decirle en la segunda llamada, oye, ¿sabes qué? Pues me estuviste insistiendo tanto que, pues la verdad, sí, ya me animé. Ya le hablé a aquella, Joana, y le dije que me salió un viaje a Durango, así que tengo 2 días para ti, mami, para que me acabes.
3: No, pero no la va a creer, no la va a creer.
2: ¿Por qué?
3: Porque esta Joana tiene a su esposo. Y pues son de por ahí cerca.
2: Bueno, entonces no le digas que vas para Durango, baboso. Te sale un viaje, punto. ¿Y ya?
3: Ya está.
2: Te digo. Ok, vas con llamadita de tres, nosotros marcamos, ¿cómo le hacemos?
3: Pues va a ser llamada de tres para andar.
2: Órale, para tener credibilidad ahí, y bueno, pues no dude ningún momento de que estás hablando de tu número. ¿Estás listo?
3: Ajá, sí.
2: Vámonos con la primera llamadita, la justificación. El número disparado está en este Casto Show.
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3: Hola.
9: Hey,
3: bueno.
9: ¿Qué pasó, amor? ¿Cómo estás?
3: Bien, aquí. Te hablé hace ratito.
9: Sí, no te pude contestar porque gracias a Dios ya cayó el viajecito.
3: Ah, sí, órale, qué bueno, gracias, Joa.
9: Sí.
3: Ah, no, no te voy a decir así.
9: Sí, ya no voy a poder, ya no voy a poder llegar ahorita a la casa.
3: Ay, ya
9: que te dije que iba para allá, pero pues ya no, me quedé aquí, pues nada más hablaba para avisarte que pues por lo menos ya salí un viajecito, ¿sí?
3: Dale, pues sí, mi amor, ¿para dónde vas?
9: Igual. Aquí en corto, no, ahorita, de hecho nada más me dijeron que cargo aquí, aquí en el parque industrial, pero no me dijeron dónde.
3: Ah, ya, okay.
9: ¿Y tú crees? Bueno, ahí te echo un grito en un ratito porque ya tengo que salir.
3: Sí, pero digo que tienes conectadas dos llamadas.
9: ¿Dónde?
3: Digo, porque tienes conectadas dos llamadas.
9: Hola, tú dos llamadas, ¿estás mal?
3: Sí, está sonando, por eso te estoy diciendo.
9: No, ha de serle que voy saliendo de aquí de Tepo, te digo que ya me dijeron que ya me mueva.
3: Ya, con mucho cuidado, me hablas a ratito, ¿vale?
9: Órale, pues, sale, adiós.
3: Te quiero mucho y te amo, bye.
9: Bueno.
2: Una pregunta, ¿eres gay o algo así?
9: No, ¿por qué?
2: Pues porque ella no era él. O sea,
9: no,
2: tiene voz de hombre.
9: No, ¿cómo crees?
2: ¡Neta! A ver, antes de llamarse Rocío, ¿cómo se llamaba?
9: ¿Dónde?
2: Antes de llamarse Rocío, ¿cuál era su nombre?
9: Ese es su nombre, Rocío.
2: Oye, pero neta tiene voz bien grave, Rocío. O sea, ¿yo cuánto contestó? Bueno, no dije, ay Dios, pues a ver, espérate. Pensé que hiciera su pareja.
9: No, no, no.
2: Oye, pero está en todo.
9: ¿Cómo va a ser gay?
2: Está en todo, o sea, ¿viste cómo te dijo de qué? ¿Por qué se oye así? ¿Con quién estás llamando? ¿Quién tienes en la línea?
9: O sea,
2: desconfiada. Está cañón, así que el reto lo tienes grande para poder hacer esta llamada del número disparado. Entonces, misma estrategia, como se tiene que hacer llamada de tres, mi querido Abraham, para que realmente se la crea Rocío, vas de principio a fin, no podemos ayudarte, así que aviéntate toda la situación. Es bien importante las reacciones, en la llamada de número disparado, porque tienes que hacer un diálogo, tienes que decir, Joana, la mayor número de veces, sin exagerar, y cuando te diga, no soy Joana, soy Rocío, tú,
9: Sí,
2: ¿quién
9: sí,
2: habla? Y ya ahí toda la razón. Listo, pues órale, échale, estamos en tus manos, las bromas están en el Panda Show.
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9: Bueno. Hola, Joana, ya voy para allá, ya le hablé a mi esposa y me dice que le dije que había salido viaje. ¿Entonces qué, nos vemos ahí en Palmas o qué onda? Bueno.
3: Bueno.
9: Joana, bueno, ¿quién habla?
3: Abraham, ¿cómo que quién habla, menso?
9: Ah, ¿qué pasó?
3: ¿Cómo que qué pasó?
9: Me equivoqué.
3: Pues sí, te equivocaste, menso. A ver, ¿con quién te ibas a ver?
9: ¿Cómo?
3: ¿Con quién te ibas a ver?
9: No, con alguien.
3: Ay.
9: No, estoy aquí en el trabajo.
3: No está chismoso, no está chismoso.
9: En serio, te doy mis palabras. Estoy aquí trabajando.
3: ¿Cómo se me acabas de decir, Joana?
9: No, estoy trabajando, nada más que pues me equivoqué, no era para ti la llamada.
3: No, pues obvio que no era para mí, porque ayer dime que Joana no era para mí, obvio.
9: No,
3: por eso pues, sí, te dije, sí vas a venir, ¿verdad? Y me dijiste, no, pero sí, ya conozco tu voz cuando sé que me estás engañando.
6: No, ¿sí? ¿Eh? No voy a ir,
3: estoy diciendo.
6: No, pues obvio que no vas a venir para acá, porque yo digo hacia otro lado y cagas eso.
3: ¿Dónde quieres que vaya tú? Pues si sabes que de aquí me voy para la casa siempre. No, lo que pasa que este...
6: Ahora le voy a hablar a Juan. Ahorita le voy a hablar a Juan.
3: Y que le diga, ¿qué le vas a hablar a Juan?
6: ¿Dónde estás?
3: Pues si estoy, ¿sí? Estoy diciendo que voy a cargar, pues él ya salió desde hace rato.
6: No, pero es que no tengas número de alguien que te esté monitoreando.
3: No, ahora tú. No, pues...
6: No, sí, ahorita le voy a preguntar, vas a ver si no. Ahorita le voy a decir, no, que no me pase el número de alguien.
3: ¿Mm? No, pues ya mejor ya ni me marques.
6: ¿Por qué?
3: No, pues es que sí voy para la casa, pero pues ya pensaba que pues sí.
6: Ya, antes de pasar con alguien.
3: No.
6: No te hagas mensa, Abraham, ¿eh? A ver, Abraham, ¿qué pasó?
3: No, pues...
6: ¿Qué te pasó, Abraham?
3: Pues nada.
6: ¿Cómo que pues nada? Ya te dije, le voy a hablar a este, ¿cómo se llama? Matthews, ¿cómo se apellida?
3: No, ¿eh? Pues,
6: le voy a decir.
3: Ya te he dicho que no.
6: Ya te he dicho
3: que no. Nada, ya te he dicho siempre que no es nada, tú, que eres malpensada.
6: Ah, ahora yo soy la malpensada. Por ejemplo, también hace rato me la mencionaste, así que no sé qué tanto, ¿verdad? Ahora voy a ver si realmente dices tú que ella me tiene miedo.
3: No, no vayas a hacer tonterías, hija, pues.
6: No, no, ¿va a sacar a tu mamá aquí? Le voy a decir que si le dejo a los niños...
3: ¿Para qué mi mamá en esto? No, pues sí.
6: No, pues si le dejo a los niños, voy a ver a este... ¿Cómo se llama?
3: ¿Qué vas a hacer?
6: Porque voy a ver a...
3: ¿Y para qué vas
6: a decirle... ¿Dónde está
3: no,
6: tu esposa?
3: No. No voy a decirle
6: no?
3: nada.
6: Ajá, ¿y tú por qué no? Ótale, ya sé, ótale, voy a dar a Gema. ¿Para qué voy a hacer no. Le voy a dar a Gema?
3: Ahora sí.
6: Y tengo un número de Gema, sí, tengo un número
3: no,
6: de tu mamá.
3: No busques problemas.
6: No,
3: pero vamos a mandar un mensaje. Ya vamos a hacer algo, te voy a ser honesto, la verdad.
6: Ajá,
3: la verdad. Pues la verdad, sí, honestamente. Sí, pues ese canijo sale hoy en el turno de la tarde. Y pues ya dijo que iba a andar por el centro y que iba para allá arriba, que si no quería un café. Pues ya nos quedamos de tomarnos un café ahí en Palma. Pero nada más.
6: ¿Y tú crees que eso está bien, Abraham?
3: No, pero pues tú sabes que nada más somos amigos, y es que tú, toda la vida que hay, que le voy a decir y que le voy a decir, pues, ahora sí que quieras o no, pues, desespera eso acá.
6: Ah, pues sí, porque también yo también haría lo mismo, ¿no? Si ves que me mensajeo con alguien, pues también haría lo mismo, ¿no?
3: Pero pues yo tiene mucho que no mensajeo con nadie. Ya me he portado bien, ya me he dedicado a trabajar.
6: Eso dices tú porque yo no te veo.
3: No, últimamente me he dedicado a trabajar, sabes que con la única que hablo es contigo, pero pues la neta, pues ahorita es eso.
6: A mí me puedes engañar, me puedes decir, ¿sabes qué? Es que estoy dormido, cuando a lo mejor yo sé que mejor estás hablando por teléfono.
3: No, pues la verdad, si ya me cachaste, pues, ¿qué puedo hacer?
6: Ah, entonces, si lo aceptas, Abraham.
3: Pues ya caí, pues, ¿por qué tenía conexión?
6: Ya, mira, sabes que ya sé que tú no vas a cambiar, sé que si tú vas a estar, pues, ni modo, ¿sabes qué? Te voy a ir a tu mamá aquí y la vamos a cortar mejor, porque no, y vas a ver, no se va a quedar así.
3: Oye.
6: Ya le dije a Gema que le pasé el número y ya le tarda.
3: Te hablo.
6: Ya no quiero estar hablando contigo, Abraham. Yo sigo hablando contigo y tus hijos están...
3: Ya no.
6: No, ya no me hables, ya no me hables, ya. Ya mejor adelante cuando
3: estés hablando. Bueno, pues mira, escúchame una cosa nada más. Bueno, escúchame una cosa. Escúchame.
6: No, no sé por qué escucharte, Abraham. Ya no te voy a escuchar nada. Ya no.
2: No te enojes, Ramón. Perdón, Rocío, no te enojes.
6: No, pues cómo me voy a enojar.
2: Estas son las bromas del Panda Show. Oye, si eres bien, pero le checas todo, ¿eh? ¿Por qué? ¿Y por qué se escucha así? ¿Y por qué llamada doble? Sí, si tú solo te quemaste. No, qué barbaridad.
6: No, pensé que... No. Él antes trabajaba en las... Yo decía, de seguro un día me va a hacer una broma, voy a estar preparada. Pero
3: Panda,
6: yo pensé...
3: Panda.
2: ¿Qué pasó, Abraham?
3: Nos dormimos escuchándote, panda. Nos dormimos escuchándote en los podcasts, sí.
2: Órale, qué buena onda.
3: Sí, no, yo que no, no te escuchamos.
2: ¿Y qué, también cuando hay besitos y arrumacos también escuchan las bromas?
3: También, siempre.
2: Ay, mira.
3: Es lo que nos motiva, panda.
2: Qué atrevido. Oye, Rocío, yo le preguntaba a Abraham, neta, ¿no eres hombre o fuiste hombre?
11: No, ¿por qué?
2: Pues porque tienes la voz bien varonil, mija.
11: A lo mejor lo iba a hacer, pero yo creo que dijo Dios, no, mejor que sea mujer.
2: Oye, ¿qué cuidas, un kinder o a niños o qué? ¿Por qué tanto niño ahí?
11: Pues son mis hijos.
2: Ah, ¿cuántos hijos tienen?
11: Tres.
2: Ah, no has perdido el tiempo, Abraham.
3: Es que me preguntaste que si todo lo hacía bien y te contesté que
2: no, pues qué bueno que te entretienes con Joana, para que esta no le metas más hijos, porque si no está cañón. No es cierto, Rocío. Fue una cargadita. Bueno, familia, pues buen camino, Abraham. Rocío, un abrazo. Díganme, gracias. ¿Cómo se oye el Panda Show?
3: A toda máquina, Panda.
2: Y con esto nos vamos en este lunes 8 de julio del 2026. Gracias a toda la cadena de la Mejor FM. Yo regreso mañana martes. Buenas noches. Adiós.

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Son las 10:13. 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

las 10 con 34 minutos. 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

son las 10 con 53 minutos. 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
1: Hola, hola, bienvenidos a un episodio más de Ya Oíste. Yo soy Génesis Aines Silva, su conductora el día de hoy. Y hoy vamos a hablar sobre un tema que poco se habla, pero que viven muchísimos hombres, que es la ginecomastia. Y para eso nos acompaña el día de hoy el doctor Manuel Alejandro Catalán Ruiz. Así que, doctor, pues le doy la bienvenida. Este es su espacio, con toda la confianza, para hablar sobre este tema tan, pues, poco común.
4: Muchas gracias, Génesis. Estoy muy contento y agradecido por la invitación. En efecto, es un tema bastante interesante, poco conocido, pero muy frecuente en los motivos de consulta en los niños adolescentes. Entonces, va a estar muy, muy, muy buena la plática y yo encantado de estar aquí contigo platicando.
1: Pues muchas gracias, y sí, definitivamente creo que es una, para empezar la palabra, le decía, ¿cómo se pronuncia? Ginecomastia.
4: Sí, exacto, es ginecomastia.
1: Ginecomastia, ok.
4: Es un poquito complicado, pero vamos a empezar, ¿te parece?, por definir ginecomastia.
1: Me encantaría.
4: Mira, ginecomastia básicamente es el crecimiento de la glándula mamaria en los hombres, ¿sale? Es una proliferación de este tejido mamario y que básicamente puede ser uni o bilateral, ¿ok?
1: Ok.
4: ¿Por qué en los hombres? Porque pues, en las mujeres ya sabemos que es la glándula mamaria, básicamente el pecho, pero los hombres no debería de desarrollarse. Por eso claro, se denomina, o el término es ginecomastia en los hombres. Es un motivo frecuente de consulta en los adolescentes y esto tiene que ver por la fisiología. Hay diferentes tipos de ginecomastia. Hay una ginecomastia fisiológica y una ginecomastia, pues, patológica, que no debería de ocurrir.
1: Ok.
4: Entonces, existen tres picos donde se puede presentar esto. Hay una ginecomastia neonatal, es decir, ocurre en los bebitos, y esto, wow, es estimulado por los estrógenos y progestágenos maternos en útero, es decir, a través de la placenta pasan estas hormonas y estimulan unos receptores que se encuentran en la glándula mamaria, por lo que en los primeros meses de vida los bebitos podrían tener un crecimiento de su pecho que se denomina como botón mamario.
1: Okay.
4: Eso es algo transitorio, va a desaparecer una vez que hay una caída de este estímulo hormonal cuando nacen y no se resuelve sin ningún problema.
1: Okay.
4: Hay un segundo pico que es la ginecomastia puberal y básicamente ocurre en la etapa entre los 10 y los 14 años en los niños, ¿ok? Esto es estimulado porque una vez que empieza la pubertad de los niños hay un incremento de los estrógenos que también se producen en los hombres, también producimos estrógenos que pueden sensibilizar los receptores también de la glándula. A medida que vamos avanzando en edad los hombres y nuestros niveles de testosterona se incrementan en su pico más alto, que llegan a ser hasta 30 veces mayor, es cuando se resuelve esta parte de la ginecomastia puberal. Es decir, también es algo transitorio, pero toma más tiempo, alrededor de 1 a 3 años, más o menos.
1: Pero no es algo definitivo, o sea,
4: no es algo definitivo.
1: Tiene que quitar.
4: Exactamente.
1: ¿Cómo saber que realmente pues es ginecomastia o no es por a lo mejor incremento de peso por obesidad? ¿O en dado caso es realmente algo malo?
4: Sí, eso que mencionas, Génesis, es muy importante. La ginecomastia puberal se presenta entre el 60 y el 90% de los adolescentes. Y lo primero va a ser definir si es ginecomastia o es algo que se llama como pseudo-ginecomastia, que básicamente sería un incremento en el tejido adiposo, lipomastia,
1: okay,
4: o adipomastia. Esto es por, o a lo mejor las personas tienen un exceso de peso, el área del pecho tiende a concentrar mayor cantidad de tejido adiposo y da una apariencia como si fuera un crecimiento mamario.
1: Claro.
4: Entonces, por eso es muy importante la exploración. Los síntomas que presentan los niños por los que llegan a consulta, en caso de que sea una ginecomastia, El primer dato es un aumento de volumen. Se palpan una bolita, la bolita tiende a estar indurada, es una bolita indurada que ocurre por debajo de la areola y el pezón y les produce dolor. Es un dolor de tipo punzante, es intermitente, pero eso es lo que les llama la atención. En algunas ocasiones el mismo cambio de ropa, el roce de la ropa...
1: Les molesta,
4: exactamente. Entonces le dicen a sus mamás, las mamás no las llevan a la consulta y entonces se preocupan porque dicen qué es lo que está pasando. Entonces puede ser una bolita solo en un lado del pecho, a veces es de los dos lados y entonces es justamente donde se tiene que discernir. La adipomastia no se palpa indurada, la bolita realmente no está por debajo de la areola del pezón, sino que es una distribución más generalizada, digamos que es un crecimiento del pechito como más homogéneo, el tejido se palpa laxo y no produce dolor, que serían dos o tres datos clínicos que diferenciarían a una ginecomastia de una adipomastia. Pero también algo que les llama la atención es que puede haber una asimetría, es decir, perdón, puede ser de un solo lado y eso les llama la atención porque dicen, me creció la bolita de un solo lado y generalmente cuando es adipomastia es bilateral, generalmente es como simétrico. Y eso es algo también muy característico que se puede referir a la madre para que lo lleve al médico. Entonces esto es muy importante porque para los niños les genera mucha inseguridad el hecho de que empiecen con un crecimiento del pecho siendo niños. Se vuelve objeto de bullying en las escuelas. Y genera, incluso los limita en algunas partes de su vida. Tengo pacientes que han dejado de hacer actividad física, por ejemplo, van a natación y no les gusta ya practicarla porque hay que quitarse la playera y sienten que su pecho tiene un aspecto que para ellos no es agradable, no es algo que sea normal y dejan de hacer actividad física, dejan de ir. Y entonces esto es muy importante también por cuestiones pues psicosociales para los niños, poderlos informar para poderlos tratar y orientar adecuadamente.
1: No, y en esa edad es muy importante porque creo que es donde de ahí pues son jóvenes, son adolescentes, la pubertad, lo que hablábamos hace ratito, que un simple comentario que a lo mejor para nosotros es exacto, un simple comentario, para ellos no. Entonces eso marca y decíamos, tal vez la ginecomastia no puede ser tan grave en a nivel físico, pero sí en la parte como psicológica. Y que le, o sea, siente inseguridad de su cuerpo, que le dé pena hacer ejercicio. Por ejemplo, usted, doctor, ¿qué le puede decir a un niño como de... yo te recomiendo que cada cierto tiempo hagas esto? ¿Cómo es la zona de autoexploración?
4: En el caso de la ginecomastia en los niños, casi siempre les digo que tienen que detectar si tienen alguna bolita siempre en la parte de alguno de sus pechos, porque empiezan con dolor, incluso ni siquiera pueden tener a lo mejor de forma inicial como tal un aumento de volumen. Entonces empiezan con una hipersensibilidad al cambio de ropa o dolor punzante y es ahí donde yo les sugiero, pueden palpar justamente su pecho, la ginecomastia ocurre por debajo de la areola y el pezón, entonces si se palpan alguna molita sería un punto como de alarma a detectar para que le comenten a sus padres. Pero sí, en general, esta es la forma en la que se les comunica. Casi siempre todos los niños que presentan una ginecomastia entre los 10 a 14 años vuelven a tener otro pico entre los 15 y 16, hasta un 33%. Aunque se quite en ese momento, vuelven a estar estimulados. Entonces también les comunico para que no se espanten o no se frustren. Y justamente lo que te comentaba, Génesis, tienen una caída después de que está su pico hormonal muy alto y estimula este crecimiento, se resuelve de forma transitoria. Entonces es comunicarle a los niños para que estén tranquilos.
1: Se nos acabó el tiempo, doctor, pero muchísimas gracias por habernos acompañado, por habernos quitado todas estas dudas, que no solamente fue a mí, fue a toda la gente que nos está escuchando del otro lado de la radio, de alguna plataforma, y nos vamos, así yo estoy, voy a investigar más.
4: Muy bien, muchísimas gracias de ti, Génesis, por la invitación, y yo encantado de platicar de estos temas para poder llegar a más gente y poderlos informar de la manera más segura.
1: Así es. Esperemos verlo en otro episodio, doctor.
4: Con mucho gusto.
1: Y gracias a todos los que se quedaron hasta este punto. Gracias por escucharnos, que se hayan resuelto algunas dudas y que si tienen otras dudas, nos comenten, nos dejen sus comentarios. Nosotros siempre los estamos leyendo, los escuchamos para los próximos episodios. Nos vemos en el siguiente episodio. Yo soy Génesis Sáinez Silva y nos acompañó el doctor. Muchas gracias.
4: Muchas gracias.
1: Nos vemos hasta pronto. Adiós.

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0: Son las 11 con 14 minutos. 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

son las 11:33. 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

0: Son las 11:54. 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
0: son las 5 con

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1: Son las 5 con 32 minutos.

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Son las 5 con 39 minutos.

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Son las 5 con 45 minutos.

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Son las 5 con 56 minutos.

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0: los alrededores. Se saluda con muchísimo gusto. Aquí nomás con mi servidor Ricardo Hernández, el Richard de la Mejor. Buenos días, buenos días, buenos días. ¡Qué bonita mañana! De verdad, gracias por estar aquí nomás en sintonía. Les habla mi servidor Ricardo Hernández, el Richard de la Mejor, aquí nomás en la cadena grupera más grande y más escuchada de México, La Mejor FM. Un concepto de MBC Radio, ¡qué ole! Para que vayan y digan, ahí nomás, para que vean cómo más caliguana, ¿no? De qué lado y todo. Cómo está la calidad de la melcocha y por así. Por acá, te vamos a acompañar hasta las 10 de la mañana. Espero que te guste, lo disfrutes, que te quedes con nosotros y que te comuniques, ¿no? A los números que ya bien conoces: 631-3121-967 en cabina y 631-179-5667 en nuestro WhatsApp. Recuerda las redes sociales: nos encuentras como La Mejor FM Nogales en Facebook, Instagram y TikTok. 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Así salgas a los Estados Unidos, vayas allá a China, a Japón, algo, ¿no? 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Digo, pues sí, claro. Salgas a donde salgas, vayas a donde vayas, pues órale, ahí está la aplicación de La Mejor para que nos puedas escuchar en cualquier rincón del planeta. Hoy martes, ni te cases ni te embarques, 9 de junio del 2026, tenemos en el calendario a Efrén, a José de Anchieta, Ana María, ¿y qué más? Y no más, ¿sí? Ana María, José y Efrén. Muchas felicidades hoy por su onomástico. Si conoces a alguien, si sabes de alguien que se llame como esto que te acabo de decir, Efrén, José o Ana María, pues órale, hay que comunicarse para mandarle las respectivas mañanitas. Y por supuesto, ¿no? Por supuesto que, pues todo, ¿no? Todo lo demás. ¿Fierro, Fly, o qué? Oigan, una disculpa porque el día de ayer no pudimos asistir. Pero es que andaba ya en el Seguro Social, que la neta se la rifaron, ¿eh? O sea, algo bien, algo exótico. Y la verdad me traje muy bonita experiencia. Así que si ustedes, ¿no? Aparte fuimos a donar sangre, ¿no? Y aparte de eso, si tú quieres donar sangre, ser un donador altruista, pues puedes acudir el próximo lunes, ¿eh? Allá en el Seguro Social de allá de la carretera. Ahí te vas con las muchachas al banco de sangre y ahí mismo puedes decir, ¿qué onda? Vengo a donar. Así de fácil y sencillo. Entonces, el abrazo para ellos, para ellas, para todos los que colaboran allá. Así que fierro fly, ¿no? Así que fierro fly. Dice por acá, ¿qué rollo? Espero que no me hayan extrañado. Buenos días, una canción, qué bonito mi sonora. Órale, ahorita la buscamos.
1: Claro.
0: Con muchísimo gusto y se la mandamos, ¿eh? Saludos para Edna.
2: Hola.
0: Buenos días, Edna, ¿cómo estás? La pregunta del millón.
3: ¿Y tú ya tomaste el café?
0: Eso, hombre, dice por acá. Hola, mi estimado Richard, muy buenos días. La pregunta del millón, ¡jálese!
3: ¿Y tú ya tomaste el café?
0: Saludos para el mentadísimo escuadrón de la tortillería, dice. Para el Urbi Cementero, el Nopal, el Cache, el Bora. Y una felicitación para Tito, que hoy no es su cumpleaños. Pero no vaya a ser que tengamos empeñado el celular en su cumple y no podamos felicitarlo. Ay, ay, ay, no. Tienes mucha razón, güey, pero ya sabes, si tienes el empeño, si te bloquean, si lo que sea, ya sabes que te pueden encontrar por La Mejor 96.7, ¿no, compadre?
1: ¡Claro!
0: ¡Saludotes!
2: ¡Hola!
0: ¡Y saludos para el escuadrón!
4: ¡Ay, mariposa! Tienes una mirada de lo más delicada y misteriosa.
0: ¡Ándele! Algo bello para el camello. ¡Ja, y puro hueso colorado, dice Fierro Fly! Dice por acá, güey, buenos días. Sí, yo soy Radio Escucha de... ¿Qué dice? ¿Qué? El número ¿Crees que yo lo sueño? No, no, no. ¿Por qué? ¿Ya te lo sabes de memoria o no te lo sabes? A ver, cuéntanos, cuéntanos. Dice por acá, ¿qué onda, carnalito? Buenos días. Adivina con quién vengo, dice, con la tremendísima Zoe. Buenos días.
1: Hola.
0: Un saludito para mi amorcito, dice.
2: Claro.
0: ¡Órale!
1: Hola.
0: ¡Perro Fly! ¿A qué no sabes qué? Faltan 2 días, mijo. Y faltan 2 días.
2: Claro.
0: Exactamente para eso que tú y yo estamos pensando. Pero por restricciones, obviamente, de nuestros amigos de allá, de las grandes ligas, no, pues no podemos mencionar. Ahora sí que van a ser los sin nombres, güey, ¿no? O los innombrables. No los podemos mencionar así tal cual. Que porque luego nos van a cobrar regalías y puras de esas. Entonces vamos a dejarlo como la fiesta máxima del fútbol. Así, ¿te parece o qué? Sí, no podemos decir ni mm-mm, ni el mm-mm, ni el mm-mm, porque luego, no. Nos dijeron, ay, si tú llegas a decir eso, lo vas a pagar tú. Digo, no, dije, yo pago nada. Que... Así que, Fierro Fly, faltan 2 días para mm-mm.
2: Claro.
0: Para la gran fiesta, ¿no? Del fútbol, así nomás, de fácil y sencillo. 6 de la mañana ya con 17 minutos. Recuerda encomendarse a Dios y verá qué bien le va, porque el día ya comenzó. Usted ya despertó, y qué mejor que lo haga escuchando al Richard de La Mejor.
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6:30, señoras y señores, a través de la mejor. Son las 6:30 de este martes, ni te cases ni te embarques, 9 de junio del 2026. Tenemos para usted, ya sabe, como siempre, tempranito, la información oportuna y veraz, calientita, como usted se la merece al despertar todas las mañanas, bien informado, bien informada. En la sección, ya sabes, de la noticia.

La primera que tenemos para usted el día de hoy, fíjense que integrantes del colectivo Somos la Voz de los Desaparecidos localizaron fragmentos de un cráneo humano durante una jornada de búsqueda realizada en las cercanías del rancho Los Adobes, inmediaciones allá en el poblado del Sarik. Tras el hallazgo, el colectivo notificó a las autoridades correspondientes para el procesamiento de la escena y el inicio de las diligencias periciales que permitan determinar la identidad de la persona a la que pertenecen estos restos localizados. En otra noticia, fíjense que una movilización de corporaciones de seguridad se registró la noche del pasado 7 de junio, del pasado domingo, allá por el sector del Greco, Calitea, luego de una persecución que culminó cuando un vehículo sedán blanco con placas de afiliación se impactó contra una camioneta de la Secretaría de la Defensa Nacional. De manera preliminar, se informó que los hechos derivaron de una persecución. En el sitio permanecieron elementos de distintas corporaciones mientras que se estaban realizando las diligencias correspondientes, ¿no? Hasta el momento las autoridades pues no han emitido alguna información oficial, si hubo detenidos, el nombre, etcétera, etcétera, etcétera. Es una información que esperemos la den a conocer en estos próximos días, porque pues sí, está cañón, ¿no? Pero pues bueno, mientras eso pasa aquí en Nogales, allá en la Ciudad de México, la presidenta Claudia Sheinbaum presentó oficialmente Olinia, un proyecto de vehículo eléctrico desarrollado por jóvenes ingenieros, investigadores y especialistas mexicanos, con el objetivo, ¿no?, de ofrecer una alternativa accesible y adaptada a las necesidades del país. De acuerdo con lo anunciado, el automóvil tendría un precio estimado de 150 mil pesos, buscando convertirse en una opción más económica frente a otros vehículos eléctricos disponibles en el mercado. Las primeras entregas están previstas para el próximo año 2027. El proyecto también contempla el desarrollo de una versión destinada al transporte de mercancías, además de impulsar la instalación de miles de puntos de carga en distintas regiones de la República Mexicana. Más allá del vehículo, la iniciativa pues obviamente busca demostrar, ¿no?, la capacidad del talento mexicano para participar en proyectos tecnológicos de esta gran escala y fortalecer así la innovación nacional. ¿Ya lo viste? ¿Ya viste el nuevo vehículo? Olinia. ¿Lo comprarías? Parece bochito. Está curado, está curiosito. En otra información,

0: Fíjese que localizaron el cuerpo sin vida de una persona del sexo masculino en avanzado estado de descomposición en una zona despoblada cercana al sector conocido como el Bellotoso, al surponiente Nogales. De acuerdo con la información preliminar, la víctima vestía de pantalón mezclilla color azul y una camisa manga larga color azul cielo. Además, informó que presentaba las manos atadas con una cuerda. Al lugar acudieron autoridades de los distintos niveles de gobierno para realizar las diligencias correspondientes, mientras el personal de servicios periciales llevó a cabo el procesamiento de la escena. Hasta el momento no se ha dado a conocer la identidad de la víctima. Y en otras noticias, fíjense que aquí, en Nogales, Sonora, dos hombres fueron detenidos por elementos de la Policía Preventiva y Tránsito Municipal luego de un accidente vial registrado en la calle de La Viga, allá en la colonia Solidaridad, en donde además fueron aseguradas varias armas de fuego de uso exclusivo de las Fuerzas Armadas, que de acuerdo con el informe oficial, los agentes acudieron al lugar tras un reporte al 911, bueno, al 911, sobre un choque con personas lesionadas. Al arribar localizaron una vagoneta blanca impactada contra otra vagoneta de color azul, la cual una vez fue proyectada contra otro auto que estaba estacionado, un sedán de color gris. Durante la inspección, los oficiales observaron que el conductor de la Ford, de esta vagoneta blanca, presentaba una lesión en la frente y portaba un fusil. Además de que el interior del vehículo se encontraban otras armas de fuego. Ante la situación, los agentes solicitaron apoyo y lograron asegurar a los ocupantes. Los detenidos fueron identificados como Dylan, de 21 años, conductor de la unidad, y Juan, de 19, quien viajaba como copiloto. Entre los asegurados se encontraron una pistola calibre 9 milímetros y dos fusiles calibre 7.62x39, además de cargadores abastecidos con cartuchos útiles. Los dos hombres, las armas y el vehículo quedaron a disposición del Ministerio Público Federal, autoridad que continuará con las investigaciones correspondientes. Y fíjense que en Hermosillo, autoridades investigan el hallazgo de dos personas sin vida al interior de un vehículo localizado en el fraccionamiento Puerta Real, al poniente de la capital. De acuerdo con la información preliminar, las víctimas corresponden a un hombre y una mujer cuyos cuerpos fueron encontrados en avanzado estado de descomposición. Al lugar acudieron elementos de distintas corporaciones de seguridad, incluyendo Policía Municipal, Policía Estatal, Ejército Mexicano y personal de la Agencia Ministerial de Investigación Criminal, quienes resguardaron la zona. Peritos de la Fiscalía de Sonora realizaron el procesamiento de la escena y la recolección de indicios para integrar la carpeta de investigación y determinar las circunstancias de estos hechos. Y fíjense que aquí en Nogales, la mañana de ayer lunes, vecinos del fraccionamiento Loma Linda y Terrazas se manifestaron a las afueras del ayuntamiento de Nogales para exigir una solución al constante problema de desabasto de agua que afecta a sus colonias. La manifestación, las mismas personas señalaron que a pesar de la falta de servicio en sus hogares, ellos continúan recibiendo y pagando sus recibos de agua, por lo que solicitaron la intervención de las autoridades para resolver la situación. ¿Tenemos el video? ¿Sí? ¿Podemos?
1: Mira, se está buscando a los otros.
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3: Es un derecho humano el agua.
2: Exactamente.
3: Planteado que está haciendo fraude, mapas, cobrándonos un servicio que no nos llega.
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0: Ahí están, pues los vecinos. No se alcanza a escuchar de la manera correcta por algunos ruidos externos, ¿no? Que tiene este mismo video, pero sí se manifestaron a las afueras del Ayuntamiento de Nogales para así exigir alguna solución, pues que se dé seguimiento a esto, porque pues sí, es bastante el tiempo que pasan sin agua y lo peor, que pagan en tiempo y forma, siguen llegando todavía los recibos y se sigue pagando a pesar de que no se tenga el agua, ¿no? ¿Y qué pasa? Se van y se buscan pipas, se van y se buscan otras alternativas de tener este líquido vital. Y es doble gasto, ¿no? Doble gasto. Pero bueno, el clima el día de hoy en la ciudad de Nogales, Sonora. El día de hoy nos espera una temperatura máxima de 35 grados centígrados en nuestra frontera de Nogales, mínima de 18. Hoy el viento estará soplando entre los 15 y los 25 kilómetros por hora con un cielo despejado. Para el día de mañana, miércoles 10 de junio, 37 la máxima, 20 la mínima. Mañana vientos de hasta los 25 kilómetros por hora con el cielo también despejado, 0% de probabilidad de lluvia para estos dos días. Pero hay probabilidades altas de hasta el 35% para el próximo viernes 12 de junio, en donde tendremos máximas de 34, mínimas de 20, con probabilidad de hasta, bueno, el 40% de lluvia, ¿no? ¿A qué horas? No lo sé. No nos marca por acá. Pero sí, a partir del viernes y la próxima semana tendremos probabilidades de lluvias de entre los 25 hasta los 40 de probabilidad. Así que hay que mantenernos ahí informados, ya sabe, nosotros por acá en este espacio, el mínimo espacio de noticias, con su amigo y servidor Ricardo Hernández, el Richard, le vamos a llevar esta información oportuna y veraz, calientita, como se la merece al despertar todas las mañanas, bien informado, bien informado, en la sección de la noticia.
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0: Con 6:42 de la mañana, buenos días, vámonos a los Estados Unidos por Mariposa. Allá están 5 puertas abiertas, 2 de ellas por el recinto fiscal. Tiempo alrededor de unos 30 minutos porque llega frente a lo que es la aduana, ¿no? Acá en el periférico, pues casi lo mismo, ¿eh? 30 minutos también, ahí enfrentito de la aduana, casi subiendo la lomita, pasando lo que es el puente en donde pasan los trailers, ¿no? Pues bueno, caminando, 2 disponibles, nada de fila para cruzar. Ahí abajo en la garita de Denise de Concini, mira, solo está, 4 puertas abiertas, solo, nada de fila, absolutamente nada, nada, increíble, me dan ganas de ir al otro lado ahorita. Oye, caminando, también una puerta abierta, escasos 15 minutos de espera y en la Sentry, solo, una puerta abierta y totalmente solo. Así que ahí está la información, mis amigos, de las garitas. 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Vámonos al corte, regresamos a través de la mejor, aquí nomás.
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1: Con 52 de la mañana, buenos días, señoras y señores. Oye, ¿cómo están? En resumen deportivo, fíjense que ya hemos tenido los partidos, los encuentros estos de la NBA en los playoffs, ya la última, ¿no? La final, en donde los Knicks de Nueva York y los Spurs de San Antonio, pues se han encontrado tres veces, ¿no? En las cuales el 3 de junio se llevó a cabo un encuentro. Y los Knicks se impusieron 105 sobre 95 a San Antonio. Después, el día 5, se volvieron a ver las caras entre Nueva York y San Antonio, quedando ligeramente empatados, pero obvio, uno tiene que ser el ganador. Y en esta ocasión, volvió a repetir lo de Nueva York, 105 a 104. Para el día 8 de junio, se llevó a cabo otro encuentro ya en casa de los de Nueva York, pero se impusieron San Antonio 115 a 111. Pero además de eso, pues como va en la pizarra, bueno, como va en el marcador, dos lleva ganados los de Nueva York, los Knicks, mientras uno tanto de San Antonio, y por ende se va a alargar esto lo de la final. Para el día de mañana, 10 de junio, tendremos otro encuentro y para el día 13 será el decisivo. El decisivo para saber quién será el campeón de la NBA entre los Spurs San Antonio y los Knicks de Nueva York. New York. Así que pues va a estar bueno, ¿no? Esto en cuanto al básquetbol. Acá en el fútbol, pues fíjense que ayer lunes 8 de junio, a tan solo tres días de que dé comienzo la fiesta máxima del fútbol, la selección mexicana se vistió de gala debido a que recibieron a la presidenta de México, Claudia Sheinbaum, en el Centro de Alto Rendimiento de la Federación Mexicana de Fútbol, en donde la presidenta se hizo presente para abanderar a la selección de México en vísperas de esta máxima competencia, donde 26 jugadores representarán a nuestro país en esta en este torneo de verano, donde México fungirá como uno de los anfitriones de este mes y medio, ¿no? Que se va a llevar a cabo junto con los Estados Unidos y también con Canadá. Y además de eso, la leyenda de la selección mexicana, Guillermo Ochoa, quien participará en su sexto mundial, fue el encargado de recibir la bandera junto con el Lionel Messi y Cristiano Ronaldo. El arquero mexicano disputarán pues su sexta justa, que estará muy buena, ¿sí? Muy buena, por lo que hay coherencia, ¿no? En que Claudia Sheinbaum y Javier Aguirre, así como también toda la escuadra mexicana, pues decidieron que este honor lo tuviera el arquero mexicano, Guillermo Ochoa. Este abanderamiento de la selección por parte de la presidenta, pues duró unos pocos minutos, sin embargo, se podría ver que la mandataria se encontraba feliz en la ceremonia protocolaria y en ella, pues se nombró a uno de los jugadores del Tri haciendo énfasis, ¿no? Especial énfasis en Edson Álvarez, quien fue nombrado como capitán de la selección mexicana. Y pues así, los demás jugadores, entre ellos Gilberto Mora, en un breve discurso que la mandataria hizo ante los jugadores de la selección mexicana y que pues pidió representaran a México con honor, se entonó el himno nacional, donde Ochoa recibió la bandera mexicana y se pasó un rato muy agradable, ¿no? Allá en el CAR, en el Centro de Alto Rendimiento de la selección mexicana. Pues bueno, ahí está. ¡Vamos, muchachos! ¡Sí! Algo bello para el camello. 6 de la mañana con 56. Vámonos con música. Regresamos aquí nomás.

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1: 7:02 a.m. Buenos días, vámonos a los Estados Unidos por Mariposa. Allá siguen todavía 5 puertas abiertas, 2 por el recinto fiscal. La fila ya bajó bastante, tiempo alrededor de 25 minutos, ¿no? Acá en el periférico, 3 puertas abiertas también, tiempo alrededor, pues entre unos, ¿qué te gusta? Entre 15 y 25, más o menos. Ya no hay mucha fila, está avanzando muy rápido. Y pues a gusto, ¿no? A disfrutar. Caminando totalmente libre, 2 puertas abiertas. Allá abajo en Denis de Concini, 1, 2, 3 puertas disponibles están también, sí. Es por alrededor de unos 5 minutos. Caminando, una puerta abierta, ya no hay nada de fila. La Sentry también desocupada, una puerta abierta. Nada para cruzar, ¿eh? 7:02. No le cambies, escuchas al Richard de La Mejor. Buenos días.
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1: Así es, mis amigos, son ya las 7 de la mañana con 9 minutos a través de La Mejor. Buenos días, 7 con 9. Ya te la sabes, cosas curiosas que tal vez tú ni siquiera sabías que existían, que pasaban, que se celebraban, que sí, que no, que fue y que vino, que neta. ¿Neta me lo juras?
2: ¡Neta me lo juras! ¡Ay, no puedo ser eso, güey!
1: ¡Ey! Fíjese que sí. ¿Sabe usted que existe el Día Internacional de los Archivos?
2: ¡Neta me lo juras! ¡Ay, no puedo ser eso, güey!
1: ¿Qué es eso, Richard? Día Internacional de los Archivos. Bueno, pues te lo platico. Mira, el 9 de junio, o sea, hace hoy, se conmemora esto, el Día Internacional de los Archivos, con el objetivo de promover su importancia vinculada a la investigación y el resguardo, ¿no?, de la memoria histórica y cultural de una organización o de una entidad. ¡Guau! Y además, asimismo, pues pretende promover el acceso a la información pública, fomentando pues la transparencia. ¡Guau! Y este día se enmarca dentro, fíjate, no nomás es el día, sino la Semana Internacional de los Archivos, que abarca un abanico de actividades y eventos relacionados, ¿no? Pero me vas a decir, Richard, ¿por qué se celebra en este día, no? Ahí te va. Porque haz de cuenta que en el 2008, ahí andaba el Richard, ¿no? me invitaron al Consejo Internacional de Archivos. Y dije, pues, ¿por qué no? Voy a ir, ¿no?
3: ¡Claro!
1: Sí, tengo que ir para llevar contenido y ¿no? Nutrirme de esa información. Entonces, como antecedente principal, se destaca que durante el Congreso Internacional de Archivos, celebrado en Viena en el año 2004, más de 2.000 asistentes solicitaron a la Organización de las Naciones Unidas la creación de un Día Internacional. Es por eso que la fecha de esta... La elección de esta fecha obedece a que el día 9 de junio de 1948, la UNESCO estableció la creación de un Consejo Internacional de Archivos y con la finalidad, pues esto, de defender la protección y la conservación del patrimonio documental, que es importantísimo, ¿verdad? Que hay que recordar también, un archivo consiste en un espacio físico debidamente acondicionado para la conservación, resguardo, custodia, lo que tú quieras, ¿no? De documentos generados por una nación, por una entidad, por un organismo, por alguien, ¿no? Respaldado su identidad cultural e institucional. Y algunos de los archivos universalmente conocidos, ¿cuáles son? Los más importantes, los que más están ahí como que en el ojo del huracán. El Archivo Apostólico del Vaticano, ¿te acuerdas? En donde nadie tiene acceso. Yo quisiera entrar, güey, para ver qué rollo. A ver si es cierto que... Hay muchas teorías, ¿no? Sí quisiera entrar a eso. Bueno, ese es uno. El otro, el Archivo Nacional, que resguarda la memoria y el patrimonio documental histórico de una nación. Y el Archivo Eclesiástico, que corresponde pues a aquellos archivos administrados por una entidad religiosa dentro de una jurisdicción. Entonces, pues ahí está. Hoy, 9 de junio, se lleva a cabo esta fecha, se lleva a cabo esta celebración, el Día Internacional de los Archivos.
2: ¡Neta me lo juras! ¡Ay, no puedo hacer eso, güey!
1: Fíjate, una vez tuve la oportunidad de entrar a uno en una clínica, bueno, en un hospital, aquí en Nogales, Sonora. Y no, hombre, es un mundo. O sea, mi respeto, la verdad, para la gente que ya se la sabe literal de pe a pa, ¿no? Lo que son, lo que están, lo que se acomodan, lo que sí, lo que no, los que ya, ¿no? Ya las clavaron y todo. Todo, absolutamente todo. Y eran, y luego nuevos, y luego de ahí se fue a digital, y no, hombre, una, de verdad, un buen trabajo para estas personas, ¿eh?
3: ¡Claro!
1: Así que el reconocimiento para todos y cada uno de ellos. Oiga, y aprovechar, aparte, hablando de reconocimiento, En la mejor 96.7 llegó el momento de festejar al viejón de oro. 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Escucha a la prima, escucha a la Jones, porque cada uno trae su dinámica diferente. Richard, ¿me puedo anotar en cualquiera? Simón, puedes participar en cualquiera. Pero ojo, si el padre que anotaste, la persona, el masculino, ya sea hermano, papá, amigo, lo que sea, ganó con un locutor, ya no va a poder participar en el otro, ¿eh? Así que tú sabes, ¿no? La dinámica que trae el Richard es que me mandes la captura de pantalla de que sigues al Richard de la Mejor en cualquiera de sus redes sociales. Y también mándame captura de que sigues a la página de La Mejor FM Nogales, ¿ok? En cualquiera, sea Facebook, sea Instagram, sea TikTok, la que sea, mándame captura de una de esas tres al WhatsApp y me mandas el nombre de todos los padres que quieras anotar, ¿ok? Richard, tengo mi papá. Si puedo anotar a mi hermano, también. Puedo anotar a mi suegro, también. Puedo anotar a mi amigo, también lo anotas, ¿no? Porque luego, ¿cuántos padres puedo anotar? De volada. Así que, lo más, eso sí, lo más que requisito, mandarme captura de pantalla de que me sigues en cualquiera de las redes sociales, como el Richard de la Mejor y la página de La Mejor FM Nogales. Así nomás, ¿ok? Recuerda, muy importante, escuchar los turnos en vivo para que así te des cuenta de cuál es la dinámica de cada uno de los locutores, porque traen diferentes, por ende va a haber tres ganadores, así que no lo dejen pasar y anoten a su papá. 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

0: Todos hemos ido, viajeros. 7 de la mañana ya con 18 minutos a través de La Mejor. Señores y señores, muy buenos días. 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

saludos amigos a través de La Mejor. Buenos días, 7:28. Gracias por estar en sintonía. Aquí nomás a mi servidor Ricardo Hernández, el Richard. Como siempre, toda la mañana, ¿no? Acompañándote. Aquí nomás, Fierro Fly dice por acá que... buen día para la dinámica del padre. Ok, perfecto. Ah, muy bien, muy bien, muy bien. Mira, nos mandan por acá en el Facebook del Richard de La Mejor este mensajito. Simón, también lo vamos a contestar por allá. Recuerde, la dinámica. Ojo, si tú quieres participar, bueno, si quieres poner a participar a papá, ya sea que tú tengas, no sé, a tu esposo, me estás escuchando ahorita, tienes a tu esposo, a tu hermano, a tu hijo, a tu papá, que lo quieres anotar acá con nosotros, pues adelante, ¿no? La única condición es en la dinámica del Richard, ¿eh? Ojo, la dinámica del Richard, porque la prima trae su juego, la Joss trae su dinámica también, entonces pues sobres. Pónganse a escucharlas, participen en la dinámica y Fierro Fly. Bueno, aquí con el Richard es que tienes que mandarme, es requisito, ¿eh? Sí o sí, tienes que...

0: del o los papás que quieras anotar, porque hay mucha raza, ya la conozco yo, que no solamente tiene uno, tiene a varios papás y todos los ponen a participar. Está bien, no está nada mal, pero lo que sí es que necesito que les informen a ellos para que contesten el teléfono, porque luego les marcamos de, oye, te hablamos de la mejor. No, yo no estoy participando en nada. Y pum, cuelgan, güey. O sea, pues, ¿qué onda, pues, no? ¿Me entiendes? Entonces, ahí está. Ojo, si tú eres caballero, tú eres hombre y nos estás escuchando en este momento, eres taxista, eres trailero, eres lo que sea, sé lo que quieras ser, sé una Barbie. Eres lo que quieras ser, pues órale, mándanos también la misma dinámica, güey. No te preocupes, si tú no tienes a nadie que te esté ahí, que te quiera notar y que estás solo como, ya te la sabes, solo como hongo, para no decirle más feo. Y nos estás escuchando también, hombre, mándame captura de pantalla de que sigues al Richard de la Mejor y de que sigues a la página de la Mejor FM Nogales. Me la mandas al WhatsApp o me la puedes mandar a mis redes sociales, como quieras, ¿eh? Lo único que ocupo yo es la fotografía y después me manda los nombres de las personas que van a participar para que se gane el paquete para carne para asar, ¿no? Todo el menjurje, todos los poderes, gracias a Carnicería Sonora, ¿eh? Que le mandamos el saludote a todos los muchachos por allá.
1: Hola.
0: Yole, que andan destazando la vaca, más no poder.
2: Claro.
0: Como debe de ser, ¿no? Escuchándola mejor. Y sobre todo, a BDH Baterías, que siempre se pone la del Puebla con nosotros, así que Fierro Fly. Entonces, esa es la dinámica que trae su servidor hoy en esta mañana. Bueno, a lo largo de esta semana y parte de la otra, que mandes captura de pantalla de que sigues al Richard de la Mejor y sigues a la Mejor 96.7, la Mejor FM Nogales, en el Facebook, en el Instagram o en el TikTok. La red social que tengas, tómale foto, me la mandas al WhatsApp y me manda los datos del papá o los papás que van a participar, como lo es el nombre y el número de teléfono, ¿ok? Importante, porque luego, pues, imagínate, salga el ganador es Ricardo Hernández. ¿Y cómo le voy a llamar si no tengo su número? ¿Me entiendes? Entonces, para andarlo buscando y pues, no. Todo completito. Arre, así nomás. Todo o nada. Dijo el otro. Pues Fierro Fly, ahí está para que se pongan a participar. Y de volón ping-pong. Sobres, 7 de la mañana con 32. Vámonos con música. Regresamos a través de la mejor. Aquí nomás.

0: 7:36 de la mañana, buenos días, vámonos a los Estados Unidos en estos precisos momentos, porque la garita mariposa, mira, tiene para ti 1, 2, 3, 4, 5, ¿qué? 5 puertas abiertas. Ya se hizo la fila de nueva cuenta, acá por el recinto fiscal están 2 disponibles. Llega enfrentito de la aduana, ¿no? Tiempo alrededor de unos 40 minutos. Acá por el periférico están 3 disponibles, pero la fila se extiende poquito más atrás de lo que es el puente, ¿no? Ahí en donde pasan los trailers. ¡Ay, merengues! No hay tanta fila, la neta, para cruzar. Caminando libre, 2 puertas disponibles para ti. Ahí en Denis de Concini, 3 abiertas en carro. Vemos que están debajo del arco, ¿no? De los arcos ahí, escasos 10 minutos para cruzar. Caminando vemos 1, 2, 2 disponibles, nada de fila. Y la Sentry también, 2 puertas abiertas. Pasa cualquier cosilla más atrás. Los arcos, tiempo alrededor de unos 15, 20 minutos, ¿no? Ahí está la información. Vámonos al corte comercial y regresamos con la sección de los saludos a través de la mejor. Aquí nomás.
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1: Así es, mis amigos, son ya las 7 de la mañana con 47 minutos a través de la Mejor. Buenos días, hoy en este martes, ni te cases ni te embarques, 9 de junio del 2026. Tenemos la sección de los saludos, 631-179-5667. Porque ya te la sabes, ¿no? Ya te la sabes, hay que saludar a la raza. Dice por acá, saludos desde Nayarit para Kimberly. Te estamos escuchando camino a la escuela, dice, de parte de sus papás Miriam y Antonio. Es todo desde Nayarit, saludote.
2: Hola.
1: A la tremendísima Kimberly le mandamos la pregunta del millón.
2: ¿Y tú ya tomaste el café?
1: Gracias, de verdad, mil gracias por estar en sintonía. Qué perrón, qué hermoso, qué chukis. Que la mejor se escuche en diferentes partes, pero sobre todo, que la mejor, bueno, pues sí, que escuchen con el Richard de la Mejor, obviamente, ¿no? Obi. Así nomás de fácil y sencillo. Muchas gracias, fuerte abrazo, Dios me lo bendiga. Dice por acá, buenos días, Richard. Mándale un saludo hasta Hermosillo, Sonora, a Ramiro Robles por su cumpleaños. Al mejor músico de Hermosillo, de parte de su amigo, de parte de su mejor amigo, Manuelito de Nogales, Sonora. ¡Órale! ¡Las mañanitas! Para el mejor músico de Hermosillo, nada más y nada menos que Ramiro Robles.

0: Antonio Robles, hoy por su cumpleaños, hasta Hermosillo, Sonora. Muchísimas gracias por estar en sintonía. Fuerte abrazo, Dios me lo bendiga. Y Fierro Fly, ¿eh? ¡Ánimo! ¡Cabole! Ahí están, hombre, cosa bárbara, ¿eh? Gracias, de verdad, mil gracias. Le mandamos el corazoncito al Richard y por supuesto le vamos a mandar acá el sticker, el de ya tomaste café. Y el de... ¿Dónde está el corazoncito? No, hombre, me lo quitaron. Ah, no, quita. Ahí está, listo. Ahí se lo mandé. Dice por acá, muchas gracias. Ya se ganó un café. Pueblos de Nayarit. Hombre, algo bello. Fíjate que yo tengo una familiar que es de allá de Nayarit. Y me cuenta muchas cosas muy bonitas. Igual, cuando la sube a su estado, que presume que anda por allá. Hombre, se ve hermoso, ¿no? Nayarit. No sé en qué parte exactamente va. Pero se mira muy bonito, así que Fierro Fly, salud, bendiciones, dice por acá. Buenos días, mi Richard, saludos. Aquí andamos ya en la pela, excelente día. Saludos para los domperos de Nogales, Arizona. ¡Ay, lindos! ¡Qué bárbaro! ¿Qué pasó?
1: ¡Sí, Saboyama!
0: Saludos al compa Juan Carlos Guzmán, dice. Y para todos los que andan escuchando la mejor 96.7.
2: ¡Hola!
0: ¡Perro! Le mandamos la pregunta del millón al compa Traspa.
2: ¿Y tú ya tomaste el café?
0: ¡Eso es todo, viejón! ¡Ánimo! Bendiciones para usted también. Dice por acá, buenos días, compa Richard, ¿ya tomaste café? Le pongan la rolita de Lin Ramírez. ¿Cuál de todas, compa Javier? ¿Cuál quiere?
3: ¡Claro!
0: Ahorita se la mandamos con muchísimo gusto. Y muchas gracias por las atenciones, ¿eh?
2: ¡Hola!
0: ¡Ánimo! Dice por acá, buenos días, Richard. Le pueden mandar saludos a Paul y Emiliano, que ya van rumbo a la escuela, por favor. Van, dice, con todas las ganas, pero de regresarse, güey. Yo los entiendo, ¿no? La verdad, hombre, qué bárbaro. Le mandamos ahí el sticker de la pregunta del millón y el corazoncito del Richard y, por supuesto, al aire también.
2: ¿Y tú ya tomaste el café?
0: Fierro Fly, gracias, chamacos. Échenle ganas, ya casi, a nada. Están ya de salir de vacaciones, ¿eh? Dice por acá, buen día. ¿Podrían felicitar a Melanie Rojo hoy por su cumpleaños? Claro que sí, ¿de parte quién? Melanie, ahí te va.

0: Felicitas para Melanie Rojo, hoy por su cumpleaños. Muchas, pero muchas felicidades, que la pase maravilla, lo mejor en compañía de todos sus seres queridos. Fuerte abrazo y los mejores deseos de parte de su servidor Ricardo Hernández, el Richard de la mejor. Oye, no se me escapa ningún saludo, a ver, taca, taca, taca, taca. No, esto ya son anotaciones del Día del Padre, perfecto, ahí está. Todo lo fue, dice, ahí andamos a la orden. Fierro Fly, ahorita se la mandamos, es más, vamos a mandarla de una vez. 7 de la mañana con 52, saludando a todos ustedes, gracias, que tengan un excelente. Y que se bajó al baño, loco, te lo voy a mandar acá. Voy a buscar el audio y ahorita te lo mando. ¡Qué bárbaro! ¡Ay, ay, ay! Pudo más la tripa que el amigo, ¿se dan cuenta? Es que ahí sí aplicó la del... la del dicho, güey. Vale más perder una tripa... Digo, un amigo que una tripa. Pero te lo voy a mandar otra vez, hombre. Saludos hasta Hermosillo, Sonora. Ramiro Robles, por su cumpleaños, dice, al mejor músico de Hermosillo. ¡Ay! ¿Qué toca? Toca las tarolas. De parte de su mejor amigo Manuelito de Nogales, Sonora. ¡Fierro!
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0: Ahí está, compadre, la mañanita versión 2.0, porque no las escuchaste las primeras. Pero ahí está, que la pase maravilla, a lo mejor en compañía de todos seres queridos. Y Fierro Fly, que lo consientan mucho como debe de ser al viejo, ¿no? 7 de la mañana con 54. ¡Buenos días!

0: 7:57 de la mañana, amigos. 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

0: 8 de la mañana con un minuto. Buenos días, vámonos a los Estados Unidos en estos momentos por Mariposa. Continúan 5 puertas abiertas, 2 por el recinto fiscal, tiempo alrededor de 30 minutos. En el Peri, tiempo alrededor de 45 minutos con 3 puertas abiertas. Caminando libre, 2 disponibles para ti. Allá abajo en Denis de Concini, 3 puertas que están ahí listas para recibirte en carro. La fila llega debajo de los arcos o del arco, ¿no? Escasos, ¿qué te gusta? 15, 20 minutos, a lo mucho. Bueno, caminando libre, 2 puertas abiertas, la Sentry, 1 disponible. Y tiempo alrededor también de entre 15 a 25 minutos porque llega a la altura de la Plaza Las Palomas. 8 de la mañana con 2, escuchas al Richard de la Mejor, aquí nomás.
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0: 8 de la mañana ya con 8 minutos a través de La Mejor. Muy buenos días, feliz martes, ni te cases ni te embarques. Y si lo hiciste, pues órale, atráncale, ¿no? Porque la neta, hoy martes 9 de junio, tenemos, ya te la sabes, como siempre, los horóscopos con el Richard de La Mejor. Y en estos momentos enfrente de mí tengo las bolas mágicas, claro. Las bolas de cristal, las bolitas de cristal. Y las bolas de... No, pues ya. Que te vamos a explicar qué onda, cómo van a estar con tu signo zodiacal el día de hoy. Así que, ¡compadre!
1: ¡Ay, véale! ¡Apúntele bien!
0: Prepárense bien porque empezamos con Aries. Todo está alineándose a tu favor, así que es momento de actuar con confianza y dejar atrás las dudas. Los proyectos que pongas en marcha ahora tienen grandes posibilidades de éxito y crecimiento. ¡Tauro! Reconoce todo lo que has avanzado y valora el camino que te ha traído hasta aquí. Es tiempo de compartir tus planes y recibir las recompensas que has trabajado para obtener. ¡Géminis! Los viajes, cambios, compras y conversaciones importantes se encuentran muy bien aspectados. La energía positiva te rodea y favorece momentos de alegría, bienestar y satisfacción personal. ¡Wow! ¡Cáncer! Tu creatividad estará al máximo y te ayudará a destacar en reuniones y proyectos importantes. Las ideas que surjan hoy pueden convertirse en oportunidades muy favorables para el futuro. Así que piénsalo, Leo. Se presentan cambios económicos o patrimoniales que te darán mayor tranquilidad y libertad. Aprovecha este impulso para tomar decisiones que transformen positivamente tu vida. ¡Wow! Para Virgo. Aunque tengas una agenda cargada, encontrarás la calma necesaria para organizarlo todo. Es momento de cerrar ciclos y abrirte a nuevas oportunidades de abundancia y prosperidad. ¡Wow! ¡Libra! Marte te impulsa a actuar con determinación y a confiar en todo lo que has construido. Comienza una etapa en la que podrás cosechar los frutos de tu esfuerzo y dedicación. ¡Para Escorpio! Tus ideas tienen gran potencial, así que vale la pena desarrollarlas y darles forma. Un encuentro importante podría traerte reconocimiento y nuevas oportunidades profesionales. ¡Wow! ¡Sagitario! Tu intuición será una gran guía para tomar decisiones y planear los próximos pasos. Los cambios que realizas ahora te ayudarán a abrir caminos, más prometedores para el futuro. ¡Wow! ¡Capricornio! La buena fortuna te acompaña, pero también necesitas darte tiempo para descansar y recargar esa energía. Delegar responsabilidades te permitirá enfocarte en nuevos proyectos y en tu bienestar. ¡Wow! ¡Acuario! Tus amistades y contactos serán clave para impulsar planes y proyectos importantes. Se aproximan mejoras económicas que te brindarán mayor estabilidad e independencia. Y por último, Piscis, la abundancia y la prosperidad están de tu lado, especialmente en asuntos familiares y emocionales. Recibirás el cariño, apoyo y reconocimiento que has brindado a los demás multiplicado. Y aquí te presentamos los horóscopos con el Richard de La Mejor. 8 de la mañana con 12. ¡Buenos días!

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0: caliente.
1: ¡Sí, sí!
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Corrupción Ciudadana y Prevención de Falsificaciones, que de acuerdo con el INE, esta nueva mica electoral permitirá incorporar de forma voluntaria la identidad de género como mujer, hombre o persona no binaria. Además, pues de la autodescripción indígena o afromexicana, ¿verdad? Bueno, ¿cuáles son los cambios que tiene la nueva credencial para votar? Que según yo, verás, déjame sacar la mía por acá. Mira, en la que tenemos las personas que la sacamos recientemente, puede ser este año, puede ser el año pasado, vamos a poder encontrar, ¿no?, la credencial de elector, igual Instituto Nacional Electoral, credencial para votar, el logo y sello de México, viene tu nombre, viene el domicilio, la clave de elector, CURP, el año de registro, fecha de nacimiento, sección, vigencia, y en la parte del lado derecho, ¿no?, más o menos como a la mitad, viene la fotografía, pues no, así como tipo pixeleada, ¿no? Y viene también unas letras, en las cuales esas letras, pues viene tu apellido y viene la... ¿Es la clave del lector o es tu CURP? Bueno, esto. Sí, es tu clave del lector. Ok, bueno. Y luego, arribita de la foto, viene el sexo. H, hombre. M, mujer, ¿no? Y así sucesivamente, la credencial para votar normal, ¿no?, la que todos tenemos. De igual manera, en el diseño viene la República Mexicana, ¿no?, y hasta el mero abajo viene, pues así como que imágenes alusivas, ¿no?, a lo que es México, como por ejemplo las pirámides, por ejemplo una ballena, la cola de una ballena, el agave, se ve también la cabeza de un venado. Y posteriormente se ve lo que es el contorno también de la República Mexicana, como en un tono bicolor, ¿no? O pues así, fluorescente. No sé cómo decirte. Bueno, ahí está, la credencial para votar. Pero la nueva credencial de elector conserva su función como identificación oficial, ¿no?, pero incorpora unos ajustes para reforzar la verificación del documento y ampliar opciones de reconocimiento personal. ¿Cuáles son esos cambios? Ahí te va. Número 1. La identidad de género voluntaria en el anverso de la mica. Opción número 2. Opción de registrar mujer, hombre o persona no binaria. Así, NB. Imagínate que no se identifique ni fu ni fa, que sea fe. ¿Te imaginas? Fe. Ahí va a estar, güey, así. No, nos estamos burlando, al contrario, o sea, va a ser algo nuevo. Bueno, número 3, la inclusión opcional de autoadiscripción, así, autodescripción indígena. Número 4, posibilidad de añadir autodescripción afroamericana o afromexicana, ¿no? Número 5, 25 elementos de seguridad contra contra falsificación. Ya ves como los billetes que los levantas acá al aire y luego miras ahí que la silueta y todo lo demás. Haz lo mismo con tu credencial de lector y vas a poder ver que viene un tipo como de sellito, ¿no?, que va a identificar que es realmente original la tarjeta, la credencial para votar, como lo es el INE. Bueno, luego viene código QR de alta seguridad, mayor capacidad de almacenamiento de información verificable, elementos visibles contra luz ultravioleta, así como nuevos mecanismos de protección de datos personales. Entonces, y solo entonces, la consejera electoral Carla Jumperi, presidenta de la Comisión del Registro Federal de Electores, aclaró que quienes tienen una credencial vigente no estarán obligados a cambiarla de inmediato. Por ende, el nuevo modelo será entregado solo a quienes realicen estos trámites ante el INE, como lo es tramitar la credencial por primera vez, renovarla por vencimiento, solicitar reposición por extravío o actualizar datos por cambio de domicilio. A estas personas ya se les va a otorgar la nueva credencial para votar, que continúa obviamente siendo una credencial oficial, como de registro, como identificación,
Y esto significa que la credencial del INE vigente, la que tú y yo ya tenemos, seguirá siendo válida, ¿no? Mientras no haya vencido ni se requiera modificar alguna información personal. Y hay que recordar, pues tiene vigencia.

diferencia de 10 años. Si te quieres esperar al 2036, pues bueno, ahí está, ¿no? Pero si tú ya la tienes por vencer, o ya está vencida, o no la tienes, se te perdió, la olvidaste, la tiraste, la quebraste, lo que sea, pues acude a tu módulo de línea más cercano y así te van a entregar la nueva versión de la credencial para votar. Qué curado, ¿no? Pues bueno, ahí está la información para que la sepas, ¿no? 8 de la mañana con 36 minutos. Vámonos con música. Regresamos a través de La Mejor. Aquí nomás.

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1: ¡Vámonos a los Estados Unidos! Siendo ya las 8 de la mañana con 39 minutos, a través de la mejor aquí nomás, Fierro por Mariposa. Fíjate que allá están 5 puertas abiertas en carro, 2 por el recinto fiscal, tiempo alrededor de 30 minutos todavía. Acá en el Peri vemos 3 disponibles. La fila ya se extiende hasta el Foviste 2, tiempo alrededor de 1 hora 45 minutos para andar en los United. Caminando, 2 disponibles, nada de fila para cruzar. Allá abajo en la garita Tenis de Concini, 1, 2, 3 puertas abiertas en carro. Llega a espaldas del Casino Blanco, que está enseguida del museo. Ya, pues, ¿qué te gusta? Unos, pues sí, 45 minutos. Está avanzando algo lento la fila. Caminando, vemos desde arriba una puerta abierta, no hay fila. Y en la Sentry, 1 disponible también. Se extiende hasta... Bueno, aparte que ya está cruzando el tren y cierran siempre el paso cuando viene, ¿no? Llega poco más atrás de lo que es el banco Banamex. Para que tengan sus debidas precauciones, por favor. Tiempo alrededor de mínimo unas 2 horas. Mínimo. Ojalá y sea lo más pronto posible. Vámonos al corte comercial, 8 de la mañana con 40. ¡Buenos días!
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0: 8 de la mañana, ya con 53 minutos, amigos. Le mandamos el saludo a el cariños Ian Lionel de parte de su mami, que lo ama muchísimo. Dile que es el rey del parque. Eso, saludos y bendiciones. Igualmente para ustedes, cuídense mucho y pórtense bien. ¡Ánimo!
1: ¡Hola!
0: Hierro para el Ian Lionel, que ya baja al lado al Kinder, ¿no? Me imagino. Eso es todo. 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

0: gabacho porque ya son las 9 de la mañana con un minuto. Buenos días, señoras y señores. Última hora del programa del Richard de la Mejor de este martes. Mañana será otro rollo, ¿no? Oye, no, mientras tanto, te informo que Garita Mariposa está con 5 puertas abiertas, 2 por el recinto fiscal, tiempo aproximadamente de entre 35 y 40 minutos. La verdad, siguen donde mismo. No ha bajado. Obviamente se están llegando y formando más carros, ¿no? Pero pues para que tengan sus debidas precauciones, ¿no? Acá por el lado del periférico, 3 puertas abiertas. Vemos en estos instantes, desde las alturas, la fila llega hasta poquito más atrás del Fobiste 2. Caminando, 2 disponibles, nada de tiempo de espera. Ahí abajo en Garita de Ninja Concini, 1, 2, 3 disponibles también en carro. La fila llega ya a espaldas del Museo de Arte de Nogales. Caminando, están una puerta abierta con 25 minutos de espera. Y la Sentry, una puerta abierta también. ¿Qué pasó ahí? Hijo de la, se quedó tirada en plena Sentry. ¡Qué bárbaro! ¡Agua, porque va, ahí va la barredora! ¡Aguas! Oye, no te van a barrer los pies para que te cases. Acá en la Sentry la fila llega a lo que era el BH. ¿Te acuerdas? Allá merengues está. Así que aguas también con eso. 9 de la mañana con 2 minutos. ¡Buenos días!
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0: través de la mejor. Buenos días. Dice por acá, buen día, Richard. Saludos, aquí reportándose los plebes del UPS. Aquí andamos dándole todo, dándole con todo. Dice, saludos para el Michel, Arturo, Balo, el Cachora, el Big Mike, el Chino, el Dos Cuadras. ¡Ah! ¿Y al qué? Brimbocillo del Abdul, dice. ¡Guau! ¿Por qué Brimbocillo? ¡Qué apodos ustedes, güey! ¡Neta que! Esos alias, ¿no? Está como para anexo, güey, más o menos. Dice, ahí le pones un hola.
1: ¡Hola!
0: Y la canción de la mariposa.
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0: Y de parte del Richard de la mejor.

0: Chayanne, ¿qué obole, no? Si te digo. Al cabo es que casi no se les da a estos morros, dice. Muchas gracias, Richard. Buen día de parte del Iván. ¡Qué ole! Que también entra en la comitiva por ahí. Saludotes para todos ustedes y gracias por estarse reportando.
1: ¡Hola!
0: ¡Hierro Fly del UPS! Que andan allá en los Estados Unidos echándole muchas, pero muchas ganas, ¿eh? Oye, ¡ole! Mira nomás la personalidad que va entrando a cabina en estos momentos. Recibimos con un cálido abrazo. ¡Ay! ¡Un fuerte aplauso a esta estrella internacional de la radio! ¡Esta estrella! ¡Ay, ay, hombre! ¡Compa Adolfo!
2: ¡Buenos días!
0: ¡Ole! ¿Cómo anda el hombre?
2: Aquí andamos, 1,500,000.
0: ¿Por qué al 100?
2: Cualquiera, yo creo que se lo sabe.
0: ¡No más el vato, güey! ¡Te digo el hombre! Nomás, mira, nomás dijimos ahí, mariposa y de volada el compa Adolfo entrado, güey. ¿Cómo anda, compadre? ¿Todo bien o qué?
2: Todo bien, aquí andamos.
0: ¿Qué dicen los calores de la H?
2: Algo bien.
0: ¿Algo bello?
2: Algo bello, porque...
0: Este raña, no, no te voy a contar.
2: Imagínate el calorón. Ajá. El tráfico.
0: El tráfico.
2: El gentío.
0: ¿A poco sí? ¿Bastante?
2: Sí, ahorita es un trafical todo el tiempo, pues... Pues uno que no está impuesto.
0: Eso sí, ay, no, sí, eso chivina. Sí. No, no está impuesto a eso. Sí. Ay,
2: se la creo navega, que es el doble de Nogales, ¿no?
0: Se la navega siempre en helicóptero el viejón.
2: Ay. No, me refiero que, por ejemplo, aquí las calles, sí, hay mucho tráfico, pero no son tan largas las avenidas como allá.
0: Eso sí, exacto.
2: O sea, aquí se ponen verde, avanzas y agarras. Si no es para los pueblitos, agarras para allá, para arriba, para el manantial mediterráneo, para allá, para donde
0: por atajos,
2: quieras.
0: Ajá.
2: Pero allá no, pues allá el Boulevard son acá y luego tienes que dar vuelta en como 5 cuadras para allá. O 20. Y te regresas, ¿no? Ajá. Sí, se la navega uno allá, pero no fue bien, gracias a Dios, anduvimos haciendo las vueltas para allá. Ahí anduvimos un ratillo.
0: Qué bueno, es todo así nomás como debe de ser, ¿eh? Qué bueno que todo salió bien. Dice por acá, buenos días, compa Richard, compa Adolfo, manda un saludo a todos los Terian del True Club Río Rico, Arizona. Qué obole. ¡Para todos los Terian! Qué machine cantó, ¿no, güey? Oye, compadre, fíjate que te voy a platicar algo que es muy importante, ¿no? La gente, ya es este sábado, herencia de grandes. Allá en el Coliseo Taurino de Nogales y la mejor 96.7 tiene los accesos. Y además de tener los accesos, tiene el meet and greet, la convivencia, para que te tome la foto, que los saludes de beso, abrazo, apapacho, y qué onda, cómo están, y oye, mándame un
2: saludo. Pecho con pechito, un todo. Beso
0: cachete con cachete y todo lo demás, ¿no? Sombrero con sombrero, porque los viejones van a llevar sombrero y todo lo demás, que andes por allá. Entonces, y solo entonces, compadre, 3 parejas se van a ir al meet and greet, pero lo que es importantísimo es que deben de tener ya su boleto asegurado, compadre. El boleto okay, ya.
2: Que okay, ya lo tienen que tener ellos. Simón. Nada más va a ser la foto. Andale. Y todo eso.
0: La mejor 96.7 te da el meet and greet, la foto, ¿no? Todo ese rollo. Sea en el área que tengas el boleto, si tienes hasta el mero enfrente, hasta la mera punta allá al fondo donde están los pichones, donde sea, es válido para que participes, compadre.
2: Perfecto, me parece bien.
0: Así nomás, lo único que hay que hacer es que ahorita se va a subir un banner a las redes sociales y etiquetas a una persona. ¿Por qué? Porque van a ser 3 parejas. O sea, hace 6 personas. 2, 2 y 2, ¿ok? Las que se van a ir a conocer, a platicar, a convivir con herencia de grandes allá en el Coliseo Taurino este sábado 13 de junio. En punto de las 9 de la noche, que va a estar algo bello para el camello. Así que, muy atento a las redes sociales, ¿eh?
2: Iremos.
0: Y borracho, contéstame la llamada. Bueno.
2: Escucho.
0: Súbele un poquito. Otro poquito más, como dice él. ¿Cómo se llama? El Gabito, ¿no? Súbele un poquito.
2: Son así.
0: Porque son así. Entonces, bien pendiente a las redes sociales para que etiquetes a una persona y sigas correctamente la dinámica, ¿ok? Fierro Fly.
2: Fierro Fly.
0: Así nomás. Y nos vamos a ir al corte porque venimos con más cosas que platicarte a través de la mejor.
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0: Fíjate que la dinámica del Richard que trae para papito el mío. Imagínate, compadre, que te ganes el paquete para carne de asada, ¿no? Con todos los poderes, su salsita, verdurita, todo el merequetengue. Y luego el kit de la tabla personalizada, cuchillito y todo el rollo, el mandín, hombre, algo extravagante.
1: Te cuento una triste historia.
0: A ver.
1: Una vez mi papá se lo anotaron. Me acuerdo que fue mi carnala.
0: Ajá.
1: Fue la misma... parecida, pues, la dinámica, ¿no? Ajá. Y los regalos.
0: Ajá.
1: Pues la anotando, dijo mi carnal, hey, ¿es cierto que en la radio ya no está trabajando esto? Sí. Ah, pues bueno, está mi papá, dijo.
0: Ajá.
1: Que va ganando el viejo.
0: Neta.
1: Pero nunca contestó, pues.
0: Neta. Por eso, pues, es importante.
1: Nada, sí,
0: chale, por eso es importante que si vas a anotar al papá, por ejemplo, mira, antes de esto es, la dinámica que trae el Richard, porque van a ser tres papás ganadores. Cada locutor va a sacar a un ganador, a un papá, ¿no? Entonces, la prima trae su dinámica, la Joss trae su dinámica, el Richard trae su juego, ¿no? ¿Cuál es el juego del Richard? Que le tomes captura de pantalla de que lo sigues en las redes sociales, cualquiera, Facebook, Instagram o el TikTok. La red social que tú tengas, busca ahí, el Richard de la Mejor, tómale foto y me la mandas al WhatsApp. Después vas a buscar La Mejor FM Nogales, tomas foto de que nos sigues y nos las mandas al WhatsApp también. Y... ahora sí, me pones la lista de todos los papás que quieran participar. Porque no solamente es uno, compadre. Fíjate que una... me ha tocado, ¿eh? Me ha tocado. ¿Puedo anotar, Aván? Pues órale. Y ahí te va. Y traca a mi hermano, a mi primo, a mi carnal. A todos, ¿no? A todos los papás, sabios y por haber, me los ponen por acá, ¿no? Entonces, requisito principal, las dos fotografías que te dije. ¿Qué pasó? ¿Qué tiraste? Las dos fotografías de que sigue la página del Richard de la Mejor y de que sigue la página de la Mejor FM Nogales en cualquiera de sus redes sociales. Mandas el nombre y el número de teléfono, el número de teléfono para cuando salga y, ¡hey! Adolfo Quintero, ¡pum! Le marcamos el buzón de voz. ¡Ah! Y ahora sí va a aplicar la triste historia, ¿no? Y va a cantar el gatito. ¿Cómo canta el gato, compadre?
1: Miau, miau, miau, miau.
0: Así mero va. Así merengue va a cantar. Entonces, si, ojo, si anotas a muchos papás, a todos ellos, avísales que está participando en esta dinámica. Porque luego marcamos, no, yo no estoy jugando en nada. Y tracas, cuelgan, ¿no? Pepe, pepe, ándale. Entonces, avísenle, pues, que están ahí jugando para que estén enterados y contesten a la primera,
1: Claro.
0: Sí, pues sí.
1: Claro.
0: ¿Claro?
1: ¿Claro?
0: Porque luego nosotros, ya sabes quién te habla.
1: No, no sé, ¿quién es?
0: No, está loco, dice tú. Pues bueno, así que ahí está la dinámica para que usted pueda participar y sea uno de los ganadores, uno de los tres ganadores, que la Mejor 96.7, Carnicería Sonora y BDH Baterías tiene para este mes del padre, para que festeje al viejón de oro. ¡Oh! Una carnita asada para el vato, ¿no? Lo peor o lo mejor, ay, es que la van a cocinar él.
1: Sí, pues eso es lo malo.
0: Así nomás, entonces póngase a participar, Fierro Fly. ¿Arre o qué? Le voló un ping-pong. Vámonos con música. 9 de la mañana con 34 a través de la Mejor.
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1: Buena mañana con 38 minutos a través de la mejor. Vámonos a los Estados Unidos. Mariposa está reportando 5 puertas abiertas, 2 por el recinto fiscal. Llega enfrente de la aduana, bueno, un poquito más atrás de la aduana. Tiempo alrededor de 50 minutos, ¿no? Acá en el periférico la fila se extiende hasta la gasera que está entre el Foviste y el Pima 2. Ahí merengues con 3 puertas abiertas. Aguas con los tiempos. Caminando libre, 2 puertas abiertas. Denis Jaconcini, 3 en estos momentos. En carro, la fila llega a un ladito de la Plaza Las Palomas. Caminando están 2 puertas abiertas. Tiempo alrededor de 10 minutos. Y en la Sentry, 1 disponible. La fila se extiende hasta la gasolinera de la Vázquez. Ahí merengues está. Vámonos al corte, regresamos a través de la mejor. Aquí nomás.
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0: 48 minutos a través de la mejor Fierro Fly. Dice por acá, mira, dile al Adolfo que le manda saludos a su marido Manuelito el taxista. Ay, ay, ay, ¿cómo? Ay, nomás sabía esa, compadre. ¿A poco sí? Así dice nomás.
1: Bro, bla, bla, bla.
0: ¡Saludos, hombre! Que igualmente dice me too.
1: Es que él era novio de... Bueno, ahorita te voy a decir, no. No la vamos a...
0: ¿No la vamos a embroncar al aire?
1: Sí, pues yo no, no sé, no, si,
0: sí,
1: pues...
0: No,
1: yo, así, si quieren quedar bien ellos, pues... Aquí no es, no, ¿verdad?
0: Chisme caliente. Ay, gato, mira, ya respondió, güey, muchas caritas. Mucha carita riéndose el viejón. Que te ama, dice. ¡Ah, qué barbaridad! Oiga, ya nos vamos. 9 de la mañana con 50 minutos. Este martes, ni se case ni se embarque, 9 de junio del 2026. Pégame otra vez, dice. ¡Ah, caray! ¡Oh, ya se está enterando mi copa aquí!
1: Sí, pues que si el otro lo golpea.
0: La carga.
1: Se impuso
0: la mala vida, güey. Sí, le va a gustar, no, pégame, pero no calca, me dejes.
1: Pues.
0: Así dice, no, pégame, pero no me dejes.
1: Pégame, pero no me dejes en la cara, ¿no?
0: Puras de esas, pero bueno. Oiga, ya nos vamos a despedir. Agradeciéndole a todos el foro de su atención. Se van a quedar con Tania Vega, la prima. Más tardecito viene John Moreno, aquí nomás, en la mejor 96.7. Y como nosotros lo decimos siempre, más vale paso que dure. Y no trote que canse, fierro, porque escuchaste el compa Adolfo.
1: Ánimo, plebe, excelente martes. Cuídese mucho y pórtese bien. Aquí andamos a la orden, ya se la saben. ¡Ánimo!
0: ¡Hombre! Ya saben, servidor Ricardo Hernández, el Richard de la mejor.
1: Aquí nomás.

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¡Ay, no más, chamacones! Son ya las 10 con 10, hora espejo en este turno en vivo de La Prima, iniciando, arrancando este martesitos ya 9 de junio de este 2026. Martes 9 de junio del 2026. Invitándolos a todos y cada uno de ustedes para que se comuniquen conmigo a lo largo de este turno en vivo. Si es que tienen cumpleañeros o se llaman Efrén, porque hoy es su día, día de San Efrén, chamacones, el día de hoy, arrancando, como les digo, con toda la actitud, recordándole a la gente hermosa que traemos, pues, los mandilones de la mejor. Y el Adolfo acaba de salir de aquí de la radio, me dijo, ahorita a las 11 voy a tener regaladora. No me dijo dónde el vato. Se la quiso jugar, chamacos, pero ahorita va a andar en las calles de Nogales con los mandilones, por supuesto. Dice por acá el Charlie, buenos días, hermosa, feliz martes, muñeca preciosa, mi locutora favorita. ¡Ah, buenas! Gracias, Charlie, el Armando. Buenos días, preciosa, me pone. Buenos días, precioso. ¿Cómo está la racita, eh? Ah, qué Charlie tan chapulín, me pone el Armando. Armando, no se peleense por mí. Ay, sí, hombre. Oiga, pues arrancando, como les digo, con toda la actitud, el día de hoy, plebes, pues amanecimos bien, ¿eh? Amanecimos con un climita, pues, bastante cálido. Ahorita la temperatura es de 32 grados centígrados. La temperatura máxima va a ser de 36 grados centígrados. 21 como mínima. La verdad es que ya se nos vino el calor. Y la neta, pues qué rico, ¿no? Qué rico, porque cuando se viene el calor, de ese calor insoportable, es cuando se viene la lluviecita. Y ahí es donde yo me pongo contenta, porque me gusta mucho cuando llueve, chamacos. ¿Saben cuándo va a llover? El próximo viernes. Así es, como la canción que trae el Elio Begonic últimamente. El próximo viernes tenemos 75% de probabilidad de precipitación. Desde el día jueves inician la probabilidad de lluvia con el 20%. El viernes ya tendremos un 75%, la humedad del 22% y vientos de 13 kilómetros por hora. El sábado se calma un poquito ahí el asunto, pero pues a lo mejor y todavía está shippy. Y el domingo, otra vez probabilidad alta de lluvia, chamacos. Así que este fin de semana, pues no, si no nos llueve, no llovís. Ok, bueno, pues vamos a arrancar con este turno en vivo de martes. Ya se la saben, tú que me estás escuchando, puedes solicitar la canción que quieras. Puedes anotarte en la dinámica que tu locutor te indique para el papito, el mío. Y así sucesivamente vamos a ir trabajando durante estas 4 horas. Ok, arrancando entonces, nos vamos con esto de los del Roble, con el Jerry Oficial. Se llama Hoja en Blanco, plebe. Súbele y somos la mejor.

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Ay, no, plebes, estoy sorprendida de que me sé esa canción, plebes. Estoy sorprendida, es lo único que yo les voy a decir. Bueno, son ya las 10 de la mañana con 27 minutos, 10 con 27 en este turno en vivo. Y si tú que me estás escuchando deseas escuchar alguna canción en especial, solamente es cuestión de que te comuniques conmigo en este momento al 631-31-21-96-7. Oigan, pues resulta ser, plebes, les voy a hacer un anuncio fuera de, ¿no? Así rapidito. Fíjense que les hice una publicación, resulta ser que les hice una publicación ofreciéndoles el vestido de 15 años de mi hija. Entonces yo dije, pues sí, así me comentan, pues checo los perfiles y ahí escojo a la persona. Todo mundo, plebes, tiene el perfil restringido. O sea, adiós, dije yo. No. Ya no entiendo yo por qué restringen el perfil, plebes. O sea, simplemente no tengan redes sociales, pues. Si no quieren que nadie mire su perfil. Yo dije, pues voy a ver más o menos ahí, a ver si lo ocupan, si no. No, perfil restringido, me salen ahí. Ay, no. Pero bueno, vamos a cambiar de tema. Les decía que nos vamos a ir con información que traemos preparada para el día de hoy. Para usted, señora, señor, bonita de mi corazón, bonito de mi corazón. El papito el mío, plebes, pues vamos a tener como premio nada más y nada menos que, pues, un kit perrón para la carne asada. Y si yo les digo perrón, plebes, es perrón, ¿eh? Aquí no nos andamos con cosas. ¿Qué te va a incluir? Pues la carne y todos los Power Rangers. Te va a incluir la tabla para picar, el cuchillo para picar, el mandilón. O sea, es un kit bien completo. Y cada locutor tenemos un kit de estos. Cada locutor tiene su dinámica. ¿La mía cuál es? Yo voy a regalar mi kit en mis nuevos seguidores. Si usted me está siguiendo en mi Instagram y mi Facebook, o mi Instagram, mi Facebook, y mi página, algo así, en mis redes sociales, usted ya está participando. Ahora es muy sencillo porque ya cuando tú tienes perfil público, ya tienes el panel y ahí tú puedes estar checando los nuevos seguidores, etcétera. Entonces, entre nuevos seguidores yo voy a sacar a mis ganadores, ¿ok? Así que si ustedes quieren, bueno, a mi ganador, si ustedes quieren participar, es muy sencillo, solamente vayan a seguirme en mis redes sociales. Nos vamos a ir con más de la buena música. Viene esto que se llama La Sangrona, son Los Parras, aquí nomás.

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21: ¡Ay, nada más, chamacones! Vámonos con el tiempo, esperen las garitas. Resulta ser que el tiempo en las garitas por la garita mariposa es de 45 minutos, 5 puertas abiertas, 0 minutos peatonal, 2 puertas abiertas. 25 minutos en la garita de Concini, 4 puertas abiertas, 0 minutos peatonal. Y en la Sentry está totalmente libre. Nos vamos a ir con más. Viene este homenaje a Sergio Vega de Cornelio Vega. Aquí nomás.

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1: Hablando de los mandilones, chamacones, pues, ¿qué creen? Resulta ser que vamos a platicar de los mandilones de La Mejor. ¿Qué tienes que hacer para ganarte tus mandilones? Porque en La Mejor FM ya llegó el momento de reconocer al más mandilón del hogar y que los presuma a los cuatro vientos. Escucha tus locutores favoritos todo el día porque la regaladora andará en las calles de Nogales. Demuéstranos que eres usuario en la app, te pegas la calca y con eso ya ganas los mandilones de La Mejor 96.7. Oigan, y por cierto, la Joss y el Adolfito andan en las calles de Nogales, para que se queden bien pendientes porque ahorita nos vamos a enlazar con ellos. Ya se reportó por acá el Adolfito, entonces ahorita vamos a ver qué rollo y trae mandilones, por supuesto, a la gente de Nogales para que vayan por ellos. ¿Qué tienen que hacer? Demostrar que pues ya están activos en la app y pegarse la calca, plebes. Qué fácil, ¿verdad? Pues en un ratito nos enlazamos con la Joss y el Adolfito. Tú no le cambies, aquí nomás.
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1: Hoy nomás, amigos, son ya las 11 de la mañana en punto, 11 en punto, y si vas a cruzar rumbo a los Estados Unidos, hay 45 minutos de espera, 5 puertas abiertas, 0 minutos peatonal, 2 puertas abiertas, 25 minutos en la garita peatonal con 4 puertas abiertas, 0 minutos en la garita por acá por Encaro también, chamacos, 25 minutos, 4 puertas abiertas, las entre 15 minutos, una sola puerta abierta. Vámonos con esto. No le cambies, aquí nomás.

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1: Hola, ¿qué tal? Muy buenos días tengan todos. Les saluda su amiga, su servidora, Jos Moreno. Oiga, ¿qué cree? Ya andamos en las calles de Nogales, así es, en la regaladora con los mandilones de la mejor 96.7. Por eso me traje al Adolfo, pues claro que sí, aquí andamos, oiga. ¿Qué cree? Nos encontramos ahorita aquí debajo del puente de la Unidad, así es, aquí estamos, nos vamos a quedar una hora para que usted, si tiene la calca en su vehículo, se deje venir porque le vamos a otorgar el mandil de la mejor para que en este Día del Padre, mira, le ponga el mandil y con mucho orgullo presuma al viejón de la casa, oiga, ve nomás, claro que sí, porque viejón que se respeta trae el mandil bien puesto, ¿sí o no, Adolfo? ¿Quién sabe? Dice nadie. Si sabes muy bien, tú no me digas que no. Entonces, aquí nos vamos a quedar una hora. Si traes la calca, déjate venir porque te vamos a dar el mandilón para el viejón de la casa y que lo presumas como debe de ser este Día del Padre, oye. Así que te recuerdo, te repito, estamos aquí debajo del puente de la Unidad. Déjate venir aquí con tu servidora Jos Moreno y con el compa Adolfo para que te lleves el mandil de la mejor 96.7. Ok, aquí te vamos a estar esperando y por mientras, pues vámonos con más música. Te quedas en la mejor 96.7, aquí nomás.
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1: Aquí seguimos en las calles de Nogales, en la regaladora de la mejor, con esta promoción de los mandilones de la mejor 96.7. Oiga, ya bastante mandil que se nos ha ido, pues mucho mandilón aquí en Nogales, dicen. Dicen que mucho mandilón, ahorita estaba yo escuchando aquí. Sí, pues ya que nos toca, ahora las mujeres son las empoderadas, pero con una envidia, pues ni modo. Así es, y ni modo. Oye, te repito, déjate venir, aquí estamos debajo del puente de la Unidad, para que te dejes venir por tu mandil, si traes la calca pegada, si ya eres usuario de la app, con toda la confianza, aquí te vamos a estar esperando. Todavía nos queda un ratito para que tú vengas y te lleves el mandil de la mejor 96.7 y que lo portes con orgullo. Y claro que sí, que si el compadre te anda echando carrilla, que mandilón, y que dile sí, y a mucho orgullo. ¿Qué es eso, pues, de que se agüiten porque les dicen mandilones? Ya quisiera uno un mandilón, oiga, y ni modo. Entonces aquí te vamos a estar esperando. La verdad es que hemos tenido muy buena aceptación, la gente ya se está dejando venir por su mandil, y pues estamos en un lugar, miren, accesible, claro que sí, hay espacio para que usted cómodamente se pueda orillar. Nosotros le vamos a llevar su mandil, nada más viendo que traiga la calca en su vehículo y que nos enseñe, pues, que trae también ahí la app descargada, que es usuario, como dice la promoción, ¿verdad? Ahí en cabina, demuéstranos que eres un usuario de la app, que traes la calca pegada, y aquí nosotros te premiamos con el mandil de la mejor 96.7. Así que no lo pienses más, aún nos queda un ratitín, claro que alcanzas a venir por tu mandil. Siempre te decimos, aprovecha, porque luego ya cuando se anda yendo la promoción es cuando todos quieren el artículo, pues, y ya se nos acabó. No nos pasó la vez pasada con la mejor jersey, que iban llegando las criaturas a pedirnos el cochito. El cochito fue en enero, pues. Entonces, no se quede nomás viendo. Déjese venir por su mandil, aquí lo vamos a estar esperando. Y pues, por mientras, ¿qué te parece si nos damos con más música? La mejor 96.7, aquí nomás.

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1: ¡Oh! ¿Qué andas de mirón, Adolfo? Oiga, ya llegó el momento de despedirnos de esta regaladora, por supuesto agradeciendo a toda la gente bonita que se dio cita aquí con nosotros. Mire, un mandil nomás nos quedó, bendito Dios, casi se nos acababa todo y no se vendía, como dice el compa Adolfo. Oiga, un saludazo al tremendísimo Ronald. Ah, mire, nos trae un agua aquí el buen. Muchas.
2: No tan frías, pero muchísimas.
1: Ay, no, pues, si no están frías, ¿para qué? Ah, muchas gracias. Todo bien, muchas gracias, buen día. Oiga, mire, nos trajeron un agua por andar regalando mandiles. Ándale. Oye, un saludote al tremendísimo Ronald, que ahorita se dio cita aquí con su mamá. Y me dice su mamá, oye, tómate una foto con él porque él es fan desde el Richard, desde la prima. Quiere ir a todas las regaladoras. Y bueno, ya se le hizo que su mamá lo trajera. Se pegaron la calca, se llevaron el mandil para el papá del Ronald. Así que muchas gracias. Y también un saludazo a la señora Alde y a Jesús, que también vinieron. Mira, desde Misiones de Anza venía el señor manejando como Rápido y Furioso. Y llegaron, se instalaron la app, se llevaron su mandil y todo el show, ¿eh? Ay, qué bonito. Muchas gracias a todos ustedes. Por ustedes nos andamos aquí asoleando, el compa Adolfo y yo. Bien asoleados, ¿verdad, Adolfo? Me despido entonces, que tenga usted una excelente mañana. Ya lo que le queda ahorita a las 2 de la tarde nos vamos a estar escuchando. Le agradecemos por supuesto a la Adolfo aquí en la unidad móvil, a la prima por el espacio, y usted se queda con más de la buena música y de la buena programación de la prima en la mejor 96.7, aquí nomás.

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0: 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Nos vamos a ir con más aquí nomás.
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caritas, amigos, y resulta ser que hay 45 minutos en Mariposa 5 puertas, 0 minutos peatonal, 25 minutos en la de Concini con 4 puertas, 0 minutos en la peatonal y la Sentry en este momento, 10 minutos, una sola puerta abierta. Vámonos con esto a los dos carnales y se llama Ayúdame, lo escuchas en La Mejor, aquí nomás.

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con... ¡Ay, qué machín! Vea, chamacos. ¡Qué machín que ya no te duele el corazón! Oigan, son ya las 12 de mediodía con 31 minutos. 12 con 32 en este turno en vivo a la prima. Y si tú que me estás escuchando quieres alguna canción en especial, me la puedes solicitar en este momento al WhatsApp. Vamos a ver qué dice la racita por acá en el WhatsApp. Dice por acá, buenas tardes, ¿cómo estás en redes sociales para ir a seguirte para participar para el Día del Padre? Estoy como Tania Vega con 2NY. Tania Vega. Tanya, así, Tania TANNYA. Vega, así estoy. En Instagram, así estoy. Tengo un vestido rojo ahí en mi foto de perfil. Así que, pues, vayan a participar. Oigan, y ya me hablaron y me dijeron, oye, prima, ¿qué onda, con los de herencia de grandes? ¿Qué pasó? ¿Qué rollo, qué tranza? Y yo, ¿qué pasó? ¿De qué, mijito? Pues yo les cuento que...

tener su boleto en cualquier área para poder participar, ¿eh? O sea, ya con boleto, ya participas. Nosotros no vamos a dar boletos, chamacos. Solamente este meet and greet, que no cualquiera, o sea, para que puedas verlos de cerca, saludarlos, tomarte una fotito, hacerles una pregunta. Ay, imagínate. Ya lo sabes, para eventos y exclusivas, nosotros somos la mejor.

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15: Vámonos con el tiempo, esperen las garitas, amigos, y van a cruzar rumbo a los Estados Unidos en este momento por la garita mariposa. ¿Qué creen? Te informo y te platico que el tiempo de espera es nada más y nada menos que la mariposa de 60 minutos, o sea, hace una hora con 5 puertas abiertas, 0 minutos peatonal, 5 puertas abiertas. En la de Concini hay 25 minutos de espera, 4 puertas abiertas, 0 minutos peatonal, una sola puerta abierta. Y en la Century hay 5 minutos de espera también con una puerta abierta. Vámonos con esto de los Tijuanes de Tucana. Se llama Andamos Ready, chamacos. Súbele y somos la mejor.

0: chamacos, soy migajera, me traes como tu perro. Oigan, pues bueno, son ya las 12:50 en este turno en vivo a la prima. Y nos vamos a ir rápidamente con información que traemos preparadísima para el día de hoy, plebes. Y les voy a platicar acerca nada más y nada menos de una mujer que fingió que tenía 12 años para que la mantuvieran. Pero ella en realidad tenía 37 años, plebes, y tomaba mamadera todavía, ¿eh? Pues bueno, una historia insólita conmocionó a Brasil, donde una mujer de 37 años fue arrestada tras descubrirse que pasó más de un año haciéndose pasar por una niña de 12 años y viviendo con una familia que la habría acogido como si fuera una niña de verdad, chamacos. O sea, ¿qué te pasa, mijita?
1: Está muy loca.
0: Así es, este caso salió a la luz el pasado 2 de junio y pues como les digo, pues allá en Brasil toda la gente dijo, a ver, ¿qué está pasando? Porque sí, pues, o sea, confirmaron esta sospecha que utilizaba pues una identidad falsa bajo el nombre de Gabriel. Según la investigación, la mujer pues se presentó en una iglesia local pues asegurando que había escapado de una situación de maltrato familiar. Y pues obviamente pues ahí su relato conmovió a los miembros de la comunidad religiosa, que comenzaron a brindarle ayuda económica y apoyo emocional con el paso pues de los meses. Una familia decidió pues abrirle las puertas de su hogar y la recibió como una hija, situación que prolongó durante 14 meses. Esto pues para sostener el engaño, pues ya saben, la mujer afirmó pues padecer autismo y otros trastornos, además de que justificaba su apariencia adulta, señalando que durante su infancia había sido obligada a consumir hormonas por parte de sus supuestos padres abusivos que habrían provocado cambios físicos prematuros. De acuerdo con medios brasileños, también adoptó comportamientos infantiles para reforzar la historia y utilizaba mamadera, chupete, o sea, el chupón, y una manta para dormir. Hablaba con voz aguda y simulaba crisis de pánico durante la noche y mantenía una fuerte dependencia emocional de quienes la cuidaban. ¿Cómo la ven, chamacos? ¿Cómo la ven? Esta mujer, 37 años, fingiendo que tenía 12, plebes, nomás para estar de huevón echada. Cállate la boca. Confirmamos que la gente está muy loca. Continuamos con más. Bien, esto se llama Luna. Lo escuchas de la mejor. Aquí nomás.

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11: Tiempo de espera en las garitas. Amigos, fíjense que si tú vas por la garita mariposa, te informo y te platico que el tiempo para cruzar en carro es de 1 hora con 5 puertas abiertas, 0 minutos peatonal, 2 puertas abiertas. La Nogales de Consiri tiene 25 minutos de espera, 4 puertas abiertas, 0 minutos peatonal, 1 puerta abierta, Sentry, ¿qué? 2 minutos, dice, con 1 puerta abierta. Vámonos pues, no le cambies, aquí no más.

0: ¡Ay, chamacones! Ya arreglé aquí el asunto, no se preocupen. Ustedes tranquilos, yo nerviosa. Oigan, pues resulta ser, resulta y resalta que no sé qué le piqué, pero que yo me reinicié el asunto y le puse al ingeniero, ¿ya te fuiste? Y no me contestó tampoco, pero pues él me enseñó a reiniciar las máquinas, entonces no pasa absolutamente nada. ¿Qué dice por acá? Prima chula, hermosa, preciosa, felicítame a Ramiro Robles de Hermosillo, Sonora, el mejor músico de parte de su amigo Manuelito, que lo quiere mucho. Y feliz cumpleaños, dice, gracias. Ay, feliz cumpleaños al Ramiro Robles de Hermosillo, Sonora, de parte de su amigo el Manuelito. Qué bonito, plebes. Ustedes tienen amigos, así que les... Ay, que felicítame a mi amigo en la radio. Ay, ¿qué dice por acá este? Está en el hospital. ¿Dónde es eso, eh? Se le subió la presión. ¿Qué pasó? ¡Ah! El Cristian Almada. Ay, mira, sigue enfermo. Dice, buenos días. Dice, saludos para todos los enfermeros del Seguro Social. Que aquí estoy internado en el nuevo Seguro Social. Dice, porque me fracturé el brazo derecho. Y que los enfermeros andan al pendiente de nosotros día y noche. Dice, ay, saludotes para todos los enfermeros. Qué bonita labor, ¿verdad, chamacos? ¿Qué dice la Daniela? Me está grabando un audio. Daniela, ¿qué está pasando, mi reina hermosa? Vamos a ver qué dice la Daniela. Vamos a ver qué dice.
1: Prima, ¿me pueden mandar un feliz...
0: ¿Un qué? A ver, otra vez. Por lo pronto vamos a irnos con música. Ahí está.
1: Una felicitación.
0: Claro que sí. ¿Para quién es tu felicitación, hermosa? A ver, dime. ¿A quién quieres felicitar? ¿Quién cumple años? ¿Quién hizo algo bonito? ¿Qué pasó?
1: Para mi abuela Rachel, hoy cumple años.
0: ¡Su abuela!
1: Para mi abuela Rachel, hoy cumple años.
0: ¡Ay, qué bonito!
2: Años que llegues a los 100 años, que llegues a los 100 años, cumple con dientes también.
0: Ay, pues felicidades, 55 años la abuela Rachel. Ay, qué bonito.
1: Gracias.
0: Gracias a ti, hermosa, por elegir este espacio para felicitar a tu abuela, que pues ojalá y la consientan muchísimo, le den regalos, le den pastel, qué rico, provechito para que pues le hagan un buen festejo y ella pues se la pase a todo dar. Nos vamos a ir con música, plebes, regresamos en un ratito, tú no le cambies, aquí nomás. Siempre

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Vámonos con esto que nos están solicitando en el WhatsApp. Es Van del Recodo y se llama Yo sé que te acordarás. Regresamos aquí nomás.

Chamacones, son ya la 1:28, 1:28 en este turno en vivo de la prima. Y rápidamente, yo sé que te acordarás. Qué bonitas canciones, ¿verdad, Ples? Ando poniendo macizo, macizo. Oigan, pues resulta ser que Francia presentó un corazón artificial que puede, pues, latir para siempre sin necesidad de un donante. Así es. Como les digo, no todo es tragedia. Es tragedia. Fíjense cuántas cosas buenas están sucediendo en el mundo ahora mismo, pues. Y la neta, yo creo que todos estamos enfrascados en lo negativo. O sea, yo leí esto del corazón y yo dije, ¿qué? ¿Cuánta gente, plebes, no está en lista para espera un trasplante? Y luego también miré que la vacuna contra el cáncer, o sea, la neta, estamos avanzando mucho médicamente hablando, ¿no? Claro que sí hay desgracias y demás, pero como les digo, ya los noticieros y todo eso les platicarán de cosas así tristes, pero yo quiero hablar de cosas bonitas, chamacos, como esto. Como les digo, el corazón este que presentó Francia, pues es un corazón artificial que puede latir para siempre sin necesitar un donante. Obviamente no han dicho exactamente qué es lo que se necesita y si ya lo probaron con qué o qué, pero lo que sí es que ya dieron la noticia, ya sacaron la noticia y obviamente pues la gente está pues muy contenta, ¿no? Además de que los niños con síndrome de Down podrían dejar de nacer, científicos japoneses lograron eliminar el cromosoma vinculado a esta condición, algo que a lo mejor y lo veíamos imposible y pensábamos que era como que no, es que al que los niños eligen y que el que le toca, no, señores, o sea, claro que es un cromosoma que traen de más y pues los científicos japoneses lograron eliminar este cromosoma vinculado a esta condición y pues se puede evitar, ¿no?, este padecimiento para los niños con síndrome de Down. Como les digo, también hay una noticia más muy padre, donde pues avisan que para finales del 2026, colirios que corregían la visión sin necesidad de lentes, pues ya estarían disponibles. Así es, los colirios que corregirán este padecimiento también de la pérdida de vista, pues estarán disponibles a la venta. Entonces, esto sería pues para finales del 2026, algo que yo creo que también sería muy, muy padre, muy necesario para mucha gente. Entonces, pues así está el rollo, plebes, pasando cosas bien padres alrededor del mundo y nosotros enfrascados únicamente en lo negativo. Nos vamos con más aquí nomás.

0: cola de agachones, buenos para nada, dice.
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18: Las garitas, amigos, fíjense que la mariposa tiene 1 hora, 5 puertas abiertas, 0 minutos peatonal. Nos vamos a la de Concini, donde tenemos 25 minutos de espera, 4 puertas abiertas, 0 minutos la peatonal con 1 puerta abierta y la Sentry totalmente libre. Nos vamos a ir con más, viene nada más y nada menos que esto que se llama Caliente Caliente, banda Agua Caliente, aquí nomás.

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1: ¡Hoy no más, chamacones! ¡Ahí quedamos con más de la buena música! Son la 1:00 p.m. ya con 45 minutos. 1:45. ¿Y saben qué? ¿No saben qué van a comer el día de hoy? 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Continuamos aquí nomás.

reina. Chamacos, qué bonita canción. La acabamos de escuchar. El rey. Qué bonito, ¿verdad, plebes? Oigan, pues bueno, yo ya me voy a pasar a retirar deseándoles que tengan una excelente y muy bonita tarde, que coman rico, que se porten mal, que se cuiden bien. Mañana en punto a las 10 de la mañana, ya se la saben que aquí vamos a andar en cabina de la mejor, obviamente, con toda la actitud, con todo el cotorreo. Y si tú que me estás escuchando en este momento andas con el pendiente, con la preocupación de qué vas a comer el día de hoy, ya te di muy buenas opciones, entonces no tienes pretexto, ¿ok? 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Y pues mitad tres carnes, mitad hawaiana. ¡Qué bonito, ¿verdad? ¡Qué rico, plebes! ¡Qué rico, la neta! Eso voy a comer yo el día de hoy. Usted ahí hágale como quiera porque no me hace caso. No me hace caso, chamacos. Bueno, oigan, y antes de despedirme, pues, le agradezco a todos el favor de su atención. Y, por supuesto, dice mi rol amor, dice, ¿cuál quería? Corazón de oropel. Y voy a mandarme a hacer un corazón de oropel. Corazón de piedra. ¿Cierto? Corazón de oropel. A ver, ¿dónde la tengo esa, eh? De oropés me puso. Corazón de cartón. Corazón, corazón, corazón, corazón, corazón de... A ver. La tengo ya. A ver, la vamos a buscar. Aquí la tenemos. Y con eso nos vamos a despedir. Por supuesto, complaciendo nada más y nada menos que al Charlie Charlie, que todos los días está bien pendiente por aquí en la programación de La Mejor 96.7. Amigos, yo soy Tania Vega, mejor conocida como La Prima de La Mejor. Y así me encuentras en mi fanpage por allá en el Facebook. Y en el Instagram como Tania Vega 1. Vayan a seguirme porque recuérdense que los nuevos seguidores se pueden llevar el papito, el mío, de La Prima, que va a ser un kit de carne para asar con todos los Power Rangers y aparte pues la tabla 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participan. Me despido con esto entonces, Charlie Charlie, aquí está tu rola, súbele machine y hasta mañana.

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tardes tengan todos. Bienvenidos a un programa más. Te saluda tu amiga, tu servidora, Joss Moreno. Y es un placer para mí estar compartiendo otra tarde más aquí con usted. Tardecita de martes, oiga, martes 9 de junio. ¿Cómo le está yendo en este martes caluroso, infernal? ¿Y ha sudado la gota gorda? Yo sí. Yo ya sudé la gota gorda, yo ya. Ya cumplí el objetivo del día, oiga. Ahorita le voy a contar por qué. No sea mal pensado, ¿eh? No es de la manera que a mí me hubiese gustado sudar la gota gorda. Oye, te invito a que te quedes conmigo durante las próximas horas. Ya te la sabes que te voy a estar acompañando hasta las 6 de la tarde. Así que ponte cómodo donde quiera que nos estés escuchando, porque ya llegó tu servidora. Es decir, acabas de entrar en modo Joss Moreno y esto no se acaba hasta que se acaba. Te invito también a que nos sigas a través de nuestras redes sociales, Facebook, Instagram y TikTok. Nos encuentras como La Mejor FM Nogales. Nuestro número de WhatsApp 631-179-5667 y nuestro número de cabina 631-3121-967. Recuerda que a tu servidora la encuentras en Facebook como Joss Moreno y en Instagram y TikTok como Joss Moreno MX para que vayas a seguirnos y no te pierdas nada de lo que te compartimos tus servidores de La Mejor a través de las redes sociales. Oye, pues dicho esto, ¿qué te parece si vamos arrancando? Vámonos con más música. Te quedas en La Mejor 96.7. Aquí

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ya con 26 minutos. Oiga, vámonos a la celebración, la conmemoración del día. Y es que resulta que hoy, 9 de junio, es el Día Internacional de los Archivos. Oye, ¿qué? Ajá. Resulta que tiene el objetivo de promover, pues, la importancia vinculada a los temas de investigación, al resguardo de la memoria histórica y cultural, pues, de una organización o entidad, ¿verdad? Asimismo, también se pretende, pues, promover lo que es el acceso de la información pública, fomentando la transparencia. Y este día se enmarcó dentro de la Semana Internacional de los Archivos, que, pues, abarca un abanico de actividades y eventos relacionados, ¿no? ¿Por qué se celebra este día, Josh? Pues, mira, resulta que esta efeméride fue proclamada por el Consejo Internacional de Archivos o International Council on Archives. ¡Ay, sí! En el año del 2008, como antecedente principal, pues se destaca que durante el Congreso Internacional de Archivos, celebrado en Viena en el año del 2004, más de 2,000 asistentes solicitaron a la Organización de las Naciones Unidas la creación de un Día Internacional. La elección de esta fecha, pues, obedece a que el día 9 de junio del año de 1948, la UNESCO estableció la creación del Consejo Internacional de Archivos, pues con la finalidad de defender la protección y la conservación del patrimonio documental. ¡Ay! Oye, algunos de los archivos universalmente conocidos son los siguientes. Pues el Archivo Apostólico del Vaticano. Ajá, donde tú vas a poder encontrar la documentación de la Santa Sede. Ay, está ubicada en el Palacio Apostólico de la Ciudad del Vaticano. El Archivo Nacional, que resguarda la memoria y el patrimonio documental e histórico de una nación, ¿verdad? Los archivos eclesiásticos, que corresponden a aquellos archivos administrados por una entidad religiosa dentro de una jurisdicción. ¡Ay! De eso se trata la efeméride, no de los archivados del WhatsApp. Yo pensaba que era de esos, pues ya le iba a mandar mensaje a aquel vato. Oye, vámonos entonces con más música. 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
1: Nos vamos corriendo al tiempo de espera de las garitas. Son ya las 2 de la tarde con 35 minutos. Garita Mariposa nos indica 60 minutos para ingresar hacia los Estados Unidos. Del lado de la Denis de Concini vemos 25 minutos en la fila general. Sin tiempo de espera el cruce peatonal. Y no me indica qué onda con el cruce Sentry. Ahorita te lo digo. Por mientras nos damos un corte en la mejor 96.7. Aquí nomás.
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Oye, a ver, loco. ¿Cómo va a quedar el calendario, pues, escolar? ¿Cuándo van a salir las criaturas de vacaciones? ¡Ay, no! ¿Nos han movido el calendario escolar? ¿Cuántas veces? Definitivamente no hay mejor ejemplo de la desidia de un hombre que los movimientos del calendario escolar con el delegado de la SEP. Y váyanle y díganle que dije yo. No es cierto, no es cierto. Ay, capaz me reprueba mi criatura. Oye, no la pueden reprobar. Resulta que las vacaciones de verano, mira, para los estudiantes de preescolar, de primaria y de secundaria aquí en México, ya están oficialmente programadas después del 15 de julio de este 2026. Esa fecha ya será para concluir lo que es el ciclo escolar 2025-2026. Sin embargo, resulta y resalta que antes de llegar a ese día, pues todavía quedan varias jornadas en las que los alumnos, dice aquí, que no van a asistir a clases. Pues supongo que el viernes de consejo técnico, ¿no? Mira, a partir del 3 de junio, ok, viernes 26 de junio, sesión ordinaria, consejo técnico. Es lo que te digo. Dice, viernes 10 de julio, registro de calificaciones, no hay clases. Jueves 11 de junio, en Ciudad de México, por el inicio del mundial. No va a haber clases, oye, por el inicio de este evento masivo futbolero. ¡Ay, se me fue! No va a haber. ¿A poco tú? Vino más, también nos irán a dar el día aquí en el trabajo. Seguramente, ¿no? ¡Ay, no! Vino más, pues mira. Sí se supone que como que la fecha límite es el 15 de julio, pero pues ahora sí que depende de cada escuela, porque ya ves que luego comienzan a ensayar el vals como desde un mes antes y ya sale, pues. Oye, ¿te tocó bailar el vals a ti en la primaria? ¿Cuál bailaste? Yo sigo muy enamorada de la canción que bailé de vals en la primaria. Ahorita te voy a decir cuál fue. Primero déjame irme con más música. En la mejor 96.7, aquí nomás.

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5: Nos vamos corriendo al tiempo de espera de las garitas. Son ya las 3 de la tarde con 2 minutos. En la garita mariposa nos indica 45 minutos. Del lado de la garita Denis de Concini vemos 25 minutos en lo que es la fila general. Estamos viendo del lado del cruce peatonal que no hay tiempo de espera. Y ahí le digo qué rollo con el Centre, ¿ok? La Centre está hasta la placita de las Palomas. Ok. Vámonos con más música, la mejor 96.7. Aquí nomás.
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ya con 10 minutos. A ver, vamos a ver qué dice la gente acá por el WhatsApp. Dice, saludos a los amigos del taller aquí en Los Encinos. Para el compa Bosho y compa Nacho. Es que primero digo los nombres en mi cabeza porque luego me alburean. Oye, ya no confío en ustedes, oigan. Ustedes me hicieron ser lo que soy. Ya me da miedo, loco, se pasan de lanza. Sí, pues sí, ya los conozco, pero bueno, no, un saludo para el Nacho, para el Ocho, que sí son personas reales, al parecer. Es el Cristian, que bárbaro con usted. Es lo que te digo, pues la burra no era arisca, loco. La hicieron, dice por acá la Esmeralda. Mira, me llamó mucho la atención cómo me pidió la rola la Esmeralda, porque dice, hola Joss. Ay, hola Joss, dice, muy buenas tardes, quiero que me pongas una canción, pero luego me dice, ¿podrás? Así como retándome acá, como que, ¿pero puedes o no? Y yo que estoy acostumbrada a no poner canciones, dije, ay, se la voy a tener que poner, nomás va a quedar que sí puedo. Pelear yo sola, pues. Oye, me pidió la de Fuiste Mía de Gerardo Ortiz y antes de que me digan que se me olvida, la voy a mandar. Claro que yes. Te quedas en la mejor 96.7. Aquí nomás.

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tarde ya con 25 minutos, con las limonadas verdes, con las verdes limonadas. Oye, ¿ya viste esta serie de esta plataforma de streaming? Rojita con negro. Ay, de Netflix, pues. El Testigo. ¿Ya la viste? ¿Ya la viste? No, no, hablemos de ella, porque resulta que esta plataforma de streaming pues volvió a captar la atención de los amantes del género criminal con el estreno de El Testigo, que es una miniserie de 3 episodios basado en uno de los casos más estremecedores de la historia reciente del Reino Unido. ¿Por qué? Pues mira, la producción llegó acompañada por el documental El Asesinato de Rachel Nichols, permitiendo a los espectadores pues conocer tanto la dramatización como los hechos reales de un crimen que conmocionó a Inglaterra. Resulta que ambos proyectos exploran la muerte de Rachel Nichols, una joven madre británica desvivición, dices tú, pues provocó una de las investigaciones policiales más controvertidas y cuestionadas de la historia moderna de ese país. Pero entonces dices tú, Josa, a ver, explícame quién era la joven, qué onda. Ella era una modelo británica de 23 años que vivía en Londres junto a su pareja y a su pequeñito hijo. El 15 de julio de 1992, ella salió a caminar por Wimbledon, uno de los parques más conocidos de la capital inglesa, y le acompañaba a su hijo Alex, de apenas 2 años de edad, y una perrita que ella llamaba Molly, ¿no? Lo que parecía una mañana muy normal, pues terminó convirtiéndose en una tragedia. Y es que, de acuerdo con reportes policiales, y así como testimonios recopilados, Rachel fue atacada a plena luz del día por un hombre que surgió de una zona arbolada del parque, y la joven pues fue víctima de una agresión, una agresión física, y también recibió cerca de 50 puñaladas, ¿verdad? Y el único testigo ahí pues fue su pequeño hijo, oye, ajá, su pequeño hijo, y fue uno de los elementos más impactantes de esta historia. Porque aunque tenía apenas 2 años, él conservó recuerdos fragmentados de lo ocurrido, y con el paso de los años relató públicamente algunos de los momentos que quedaron grabados en su memoria. Y según reconstrucciones publicadas por diversos medios británicos, pues el niño recordó haber visto a un hombre salir de entre los árboles portando una bolsa negra antes de atacar a su madre, ¿verdad? Y ya después del crimen fue el pequeñito, que en aquel entonces tenía apenas 2 años, quien intentó despertarla, ve nomás. Y pues eso ahorita, lo que está rompiendo esta plataforma de streaming, suena interesante. Así que si tú eres de esas personas que les gusta el suspenso, los casos de la vida real, mira, ahí te dejo yo una muy buena opción. ¿Cómo la ves? ¿O ya la viste? Si ya la viste, platícame qué onda, qué rollo. Por mientras, yo me voy a ir con más música en la mejor 96.7.

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2: Nos vamos corriendo al tiempo de espera de las garitas. Son ya las 3 de la tarde con 35 minutos. Garita Mariposa nos indica 45 minutos para ingresar hacia los Estados Unidos. Del lado de la Denis de Concini vemos 25 minutos en la fila general. No hay tiempo de espera en el cruce peatonal, ni tampoco en el cruce Sentry. Me voy a ir a un corte. 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
1: Ya con 46 minutos, oiga, ha llegado ese momento del día donde yo le cuento una historia. Y recuerda que si tú sabes de qué rola te estoy hablando a través de la siguiente historia, no dudes en compartírmelo a través de nuestros mensajes del WhatsApp al 631-179-5667. Porque dice más o menos así. Con mucha atención, para bien la oreja. Dice más o menos así. Cada tarde, una jovencita, porque ya pasamos de un hombre a una jovencita, ¿ok? Una jovencita pues esperaba a su novio, ¿verdad? Antes de verlo, incluso así de lejos, ella ya sabía que ya venía llegando. Ella decía, ese rechinido yo lo conozco, ya huele a humo, ahí viene. Ese es mío, decía ella, ¿no? Sus amigas se burlaban un poco, sí le decían pues que ella merecía algo mejor, ¿verdad? Pero pues a ella no le importaba. Ya sabes, cuando tus amigas te dicen, amiga, date cuenta, uno por más que lo intente no se puede dar cuenta. Y aunque pues, digamos, el medio de movilidad de su novio parecía que ya se iba a desarmar, a ella no le importaba y estaba muy orgullosa de poder acompañarlo a todos lados, porque pues sí, estaba muy feo su vehículo, pero la trataba como una reina. ¡Ay! Y pues mientras ellos avanzaban por la calle, ella solo tenía una sola preocupación, ¿verdad? Que aquel vehículo pues no los fuera a dejar tirados. Mira, mientras tú te preocupas porque tu novio vaya viendo a otras mujeres, ella nada más se preocupaba porque el carro no los fuera a dejar tirados. ¡Ay, no más! ¿Tú sabes de qué rola te estoy hablando? A ver qué dicen en los WhatsApp.
2: Es la carcacha, mi mamá, ¿qué pues?
1: Mi mamá, dice. Nunca me habían dicho mi mamá. ¿Qué pasó, loco? ¿Y el? ¿Pero qué dijiste, pues? Ay, no me dijiste nada, loco. Yo sé que tú te la sabes. Espérenme, dice acá. Al fin tengo a mi hija conmigo. ¿Podrías felicitarla? Dice Melanie Rojo, es su nombre. Oye, Melanie, muchísimas felicidades, que te la estés pasando muy bien, que estés cumpliendo muchos más. Que cumplas muchos más, que tu papá te consienta como debe de ser. Dile, apá, al fin estoy contigo, consiénteme como debe de ser. Sácale dinero, para eso son los papás, Melanie. Ah, ¿no es cierto? Oye, que los cumplas feliz. Y ahí te va un pedacito del queremos pastel que yo le robo al Richard.

0: la criatura, pues. A ver qué dicen los audios del WhatsApp.
1: Yo pensé que ya se había acabado el turno del Richard. Dios.
0: ¡Arre! ¡Arre! ¿A poco no va a ser el Richard? Les puede cantar las mañanitas, ¿eh? Ojalá cuando cumplas años no me las pidas, loco. No te las voy a poner para que se te quite.
2: Dije la carcacha, paso a pasito, no nos vayas a dejar. Eso dije, madre santa, pues. ¿Qué onda? ¿No me entendiste?
0: Mira, este loco anda igual de ondeado que yo. Nomás quiere pelear, es todo. Yo también hoy nada más ando buscando quién me la pague, no quién me la hizo. 16 añotes, dice. Oye, loco, ya hueles a suegro. Ya hueles a suegro. Es broma, es broma. Oye, pues mira, muy, muy arremangado y atravesado el otro loco, pero le atinó. Le atinó. En esta historia yo te hablé de la carcacha y la vas a escuchar en la mejor 96.7. Aquí nomás.

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12: Nos vamos corriendo, el tiempo de espera de las garitas, son ya las 4 de la tarde con 2 minutos. Garita Mariposa nos indica 45 minutos para ingresar hacia los Estados Unidos. Denis de Concini, 25 minutos la fila general sin tiempo de espera del cruce peatonal y tampoco vemos tiempo de espera del lado de lo que es el cruce centro. Y vámonos con más música en la mejor 96.7, aquí nomás.
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minutitos. Oiga, ay, no, mire lo que le traigo en este momento. Le quiero hablar de esta historia porque tú pensarías que quizá los animales no pasan por ciertas cosas que los humanos. A lo mejor tú algún día que has tenido algún problema con tu pareja dices, ojalá fuera perro para no haberme enamorado, pues trucha con lo que pides, porque mira, resulta que un gorila llamado Kiyomasa, pues se ha convertido en una inesperada sensación del internet. Y tú dirás, ¿por qué ellos? Pues es que la criaturita fue captado sentado en unas escaleras y tenía una expresión, el pobre, que pues muchos calificaron como sorprendentemente humana. ¿Por qué? Pues este momento ocurrió allá en un zoológico de Japón. ¿Cómo se llama? ¿Quién sabe? Era un zoológico de Japón, ¿verdad? Y dices tú, ¿pero por qué? ¿Qué pasó? Es que mira, ahí te va. Los visitantes difundieron pues algunos videos donde se le observa a este gorila Kiyomasa, pues que habría tenido él una disputa, una diferencia ahí con la hembra del grupo, que según los trabajadores está identificada como su pareja. ¡Ay! Es todo Kiyomasa. Y resulta que, pues, ellos discutieron. ¿Por qué? No lo sabremos. Pero resulta que tras este altercado, pues, el gorila se salió así del lugar donde estaba la gorila. Ajá. Y se sentó en las escaleras, el loco. Y ahí permaneció algunos minutos como recapacitando así, ¿no? Como diciendo, ¡hija loca, ¿no? ¿Qué habrá pensado el gorila? Entonces esto fue captado por la cámara de muchos de los visitantes que lo compartieron a través de las redes sociales y que rápidamente se hizo viral. Imagínate al gorila sentado en las escaleras, así como si tú estuvieras sentado en las escaleras del edificio donde vive tu morra. Así con la mano en la cabeza, con el rostro de que ¿qué onda, pues? Así con la mirada al vacío, de que ya no entiendes por qué estás pasando por... Mira, yo tengo una imagen muy clara en mi cabeza, pero no voy a decir de quién. No voy a decir de quién, pero háblale al 911. Oye, pues así estaba la criatura. Se hizo viral, pobrecito. Mira, ni los animales se salvan de los altercados con la pareja, pues. Y tú que eres un simple humano... Pero solo soy un simple terrenal que vive alucinando. No, pues, ¿qué podemos esperar, verdad? Así que mira, tranquilo. Si tú estás teniendo problemas con tu pareja, que sepas que el gorila la está pasando peor. ¡Vámonos con más música! 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

¿Por qué no puedo? ¿Por qué no puedo cada mañana? Ay, no, imagínate que te visiten todas las mañanas, loco. Qué flojera levantarte a bañar temprano. Sí, pues ya mejor si quieres después de las 6 de la tarde que salga la mejor. Ya me bañé, ya ando lista, ya luego vemos. Pues bueno, la mañana, qué necesidad, loco. Déjame dormir a gusto, pues. Ay, no. Oye, ya son las 4 de la tarde con 29 minutos y yo te quiero platicar algo muy interesante, ¿eh? Los restaurantes en nuestro México van a poder transmitir estos juegos del balón pie. Ay, no más, ¿eh? Yo me saco sinónimos de donde puedo, pero yo no. Yo no voy a nombrar esas palabras del diablo. Los restaurantes van a poder transmitir los partidos estos del balón pie a nivel... ¿Cómo decimos sin decir a nivel global? No, no es cierto. Tú sabes de cuáles hablo, hombre. No necesitas que te dé más explicaciones. ¿Tú qué dices? ¿Sí o no? Yo te voy a platicar si sí o no, pero aguántame, déjame ir con más música. Por mientras te quedas en la mejor 96.7, aquí nomás.

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1: Nos vamos corriendo el tiempo de espera de las garitas, son ya las 4 de la tarde con 37 minutos, del lado de la garita mariposa. Estamos viendo un tiempo mínimo para ingresar de 75 minutos, Denis de Concini nos indica 25 minutos en la fila general, sin tiempo de espera el cruce Sentry y cruce peatonal. Vámonos a un corte en la mejor 96.7, aquí nomás.

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minutos. Oiga, le decía entonces, pues, este tema, ¿verdad?, que estábamos abordando aquí de, pues, de si qué onda, si te vas a poder reunir tú en los diversos restaurantes de nuestro México Mágico para poder ver las transmisiones de estos partidos de este deporte, pues, más popular en nuestro país, ¿verdad? El balompié, los juegos de fútbol, tú ya sabes de cuáles estoy hablando. No voy a decir más. ¿Vas a poder o no? Pues mira, resulta y resalta que, aunque la transmisión de estos partidos en los restaurantes no van a estar prohibidos de forma general, resulta que los establecimientos sí deberán cumplir con ciertos requisitos relacionados, pues, con los derechos de transmisión, ¿verdad? De lo contrario, pues, que podrían enfrentar sanciones económicas por el uso no autorizado de la señal oficial de este torneo. ¡Órale! Y resulta que debido a esto, pues, diversos negocios planean, pues, no proyectarlos, aunque algunos dicen, yo sí los voy a proyectar para atraer consumidores y véngase lo que tenga que pasar. ¡Imagínate! ¡Ay! Entonces, que sepas que a lo mejor sí, a lo mejor no. Pues nos dejan en las mismas, oye. Pues ya mejor dime que no, ¿verdad? Y no más. ¡Ay, no! Pues ahí para que vayas sabiendo. Oye, vámonos con más música. Te quedas en la mejor 96.7. Aquí nomás.

Oye, te tengo información muy, muy importante, principalmente para todos los automovilistas. 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O sea, básicamente donde está, pues, el puente este de metal, ¿no? Ante estos cambios en la circulación, pues se recomienda salir a tiempo de tu casa, que consideres esta situación, programar bien tu traslado. Si encuentras, pues utiliza rutas alternas para evitar algún contratiempo. Personal de tránsito municipal va a estar brindando apoyo y orientación en esta zona, así que pues agradecemos su paciencia y su comprensión. Estas obras son necesarias para mejorar la seguridad y la movilidad de nuestra ciudad. 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